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Nuestro amanecer jíbaro espiritual. Oye, qué bonito, gracias Señor por otro día más. Gracias Señor porque estamos aquí, estamos gozando, estamos iniciando nuestro domingo, día del Señor, sí Señor. Y arrancando, dando las gracias por esta semana que acaba de pasar, ¿verdad? Y llegamos al domingo, a otro domingo más y aquí estamos para iniciar nuestro programa de hoy, el amanecer jíbaro espiritual. Qué bonito, gracias. Agradeciendo primeramente a nuestro Padre por todas las bendiciones que nos regala, todas las bendiciones que nos da, por tener día tras día la oportunidad de levantarnos y agradecerle por todas las cosas buenas que nos da. Sí, Señor. Así que muy, pero que muy buenos días, mis amigos. Oye, estamos gozando aquí. Este es nuestro jíbaro amanecer espiritual. Así que aquí damos inicio a nuestra programación con la música buena y escuchamos ahora a Félix Morales y a Luis Miranda que nos cantan Nuestro Salvador. Oiga, hay que seguir y estar pendiente a Nuestro Salvador. Buenos días.

Oye, qué bonito eso, ¿ah? ¿Eh? Ahí está, de los caminos de nuestro Salvador. Escuchando nada más y nada menos que a Félix Morales y a el gran Luis Miranda. El Pico de Oro. 5 con 12, mis amigos. Aquí estamos en este Amanecer Jíbaro Espiritual, edición de hoy, Día del Señor, el domingo, ¿ah? ¿Eh? Qué lindo. Gracias a todos los que están ya conectados con nuestro programa y están listos ahí para seguir disfrutando de nuestra linda música de hoy. Y sobre todo, alabar a Dios, darle las gracias a Dios por tantas bendiciones. Nuevo día, nueva oportunidad de dar gracias, ¿eh? Claro que sí. Oye, saludando a Alberto Cruz Bernard, que nos llama desde Carolina. También saludando a Eddie desde el barrio Cibuco, en Corozal. Buenos días, Eddie. Gracias por estar ahí, ¿eh? Y a toda esa gente que se va conectando. Bueno. Vamos a seguir, vamos a escuchar ahora el tema de las manos del Señor. Vamos a escuchar a Jorge Medina, que nos las cante. Buenos días.

Oye, y es así, en las manos del Señor tendrás un amigo fiel, un amigo verdadero, un amigo duradero, un amigo para toda la vida, seguro que sí. Muy buenos días, mis amigos, aquí estamos gozando. Oye, qué bonito, tempranito en la mañana, ¿ya tomaste café? ¿Tomaste un cafeito ahí? Sí, Señor, buenos días. Y gracias por la sintonía de nuestro domingo del amanecer jíbaro espiritual, ¿eh? Aquí estamos, oye, saludando por ahí, Ave María, a Eulalia, que se comunica desde Camuy. Eulalia, buenos días. Eso así, también saludando allá en Camuy a Iris Violeta. Y aquí nosotros disfrutando de nuestro amanecer jíbaro espiritual, ¿eh? Gracias también a los que se van comunicando y nos escriben a través del Facebook Live. Ahí nos escriben saluditos para Roberto Cruz. Buenos días, Roberto. Sí, Señor, con la bendición de hoy, del Padre, del Hijo y del Espíritu Santo. Amén. Ricky Rodríguez, buenos días también allá desde Mayagüez, desde la 348 en Mayagüez. Saludos para Rafael Ayala. Saludos para nuestro amigo Jesús Rivera, Superchu, que está gozando por ahí. Maritza C. de Medina, que también nos está escuchando desde Carolina. Saludos para Ramón Rodríguez Mangui, desde Naranjito. Fidel López, buenos días para ti también. Antonio Acosta, que nos está escuchando desde Madrid, España. A Carlos Serpa, desde Buffalo, New York. A María, todos esos madrugadores que están disfrutando de la música. Henry Encarnación, desde Caimito, allá en San Juan, buenos días. Sí, Señor. Aquí estamos gozando, mis amigos. Seguimos y escuchamos ahora Paz y Libertad. Nos los trae Jesús Díaz. Así que vamos a escucharle, vamos a disfrutar de nuestra música buena. Sí, Señor.

Oye, qué bonito eso, sí, señor, tremendo, ¿ah? Ave María, escuchando ahí a Jesús Díaz, paz y libertad. Nuestro amanecer jíbaro espiritual, hoy domingo, agradeciendo a nuestro Señor Jesucristo, Ave María, por el regalo de la vida, porque estamos aquí, nos podemos levantar tempranito en la mañana y agradecemos. Primero que a tomar café, agradecemos al Señor que nos regala un día más, pidiendo, ¿verdad?, que sea una buena semana esta que va a comenzar. Que sea una semana tranquila, buena, una semana donde podamos estar siempre pegaditos a Dios, agradeciendo todos los días por las cosas buenas y también por las cosas no tan buenas, pero que nos enseñan a seguir caminando en la vida, ¿eh? Así es. Así que saludando por ahí a nuestro amigo Iván Opio, Ave María, que va camino a su estación, el gran colega Iván Opio. Buenos días para ti y gracias siempre por estar por ahí. Saludando a Rafael Aponte desde Coupey. Saludando a Papo Virote, eso, que le envía saludos a Toño, a sus hijos, a Ave María, a los Pitufos y a toda su gente que siempre está por ahí en sintonía, ¿eh? Muchas, muchas bendiciones. Gracias también a Pintado, que se comunica desde la Cuesta de Casiano a preparar café tempranito, sí señor, allá en Bayamón. También saludando por ahí a Ibel Hernández, desde Dorado, que está gozando, ¿eh? Gracias, gracias por estar por ahí. Tengo el saludo para Carlos Serpa, saludando a Javier González, que está desde Indiana, y a toda la familia, Ave María. También a Lucy González, que está en sintonía. Oye, esto está bueno, esto está encendido. Gracias por tanta gente que se conecta hoy a este programa especial de los domingos. Saludos para Maeli Victoria Trinidad, que está en sintonía. También saludando a Nilda López. Sí, señor. A Luis Ángel Maldonado, que nos está escuchando desde Dorado. Saludando ahí a Comaitania y a Luis, desde San Carlos, en Dorado. Gracias, gracias por continuar con nuestra música. Señores y señores, vamos ahora con Luz Selenia Tirado, que nos canta Dios conmigo y yo con él. ¡Qué bonito!

0: Oye, qué bonito, sí es. Dios conmigo y yo con Él. Definitivamente así es que hay que llevar la vida, ¿eh? Así mismo, Dios conmigo y yo con Él, claro que sí. Agradeciendo a Dios que siempre es fiel y siempre está ahí, ¿eh? Sí, Señor. Ave María, la esperanza tenemos que ponerla en Dios. Tenemos que poner en Dios toda esperanza y toda confianza porque Él nos guía en la dirección correcta. Oye, Él una vez abrió un camino y lo hará de nuevo. Así que vamos a tener fe siempre en eso y sobre todo confiar, porque a veces el futuro nos desconcierta, porque el futuro es desconocido. Pero aún así, con la confianza puesta en Dios, no debemos tener miedo en que todo va a salir bien. Seguro. Ave María, qué lindo, ¿ah? ¿Eh? Sí, Señor. Dios conmigo y yo con Él. Bueno, seguimos. Recuerda que este es nuestro programa de los domingos. El amanecer jíbaro, pero con el toque espiritual, que tanta falta hace, ¿ah? ¿Eh? Sí, Señor. Así que gracias a todos los que están ahí en sintonía y disfrutando nuestro domingo, Día del Señor. Saludando por ahí, Ave María, a Fifo el Pinchero allá desde Trujillo Alto, que está gozando, y también para Carlos Morales, que le envía un saludo muy especial hoy a su esposa Cindy, allá en Comerío, y es que está cumpliendo años. Dice que para ella le desea un feliz cumpleaños, que la quiere, que la ama y que agradece todos los días su vida en la de él. Qué bonito. Así que muchas bendiciones a Cindy y a todos los que están celebrando cumpleaños el día de hoy. Ave María, esto está bueno. Muchas bendiciones. Vamos a continuar ahora. Oye, Pellito Negrón nos canta Alma, Vida y Corazón. Qué bonito. Así que aquí seguimos nosotros con nuestro jíbaro amanecer, ¿eh? Gozando. Claro que sí, alma, poniéndole todo el tiempo alma, vida y corazón.
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Bueno, mis amigos, parece que tuve unos problemas con la canción, bendito. Pero son cosas que pasan. Aquí estamos en vivo y estas son cosas que suelen suceder. Vamos a ver si más adelantito nuestro amigo Pellito Negrón nos puede continuar en la música, claro. Y aquí estamos en vivo, ¿eh? Lo importante es que seguimos disfrutando. Así que aquí seguimos conectados a nuestro amanecer jíbaro y mientras podemos resolver que el amigo Pellito Negrón también nos canta y nosotros vamos a continuar. Oye, recordándote que estamos a través de Wisa 1390, sí señor. Así que aprovecho a saludar a toda esa gente linda que nos escucha a través de Wisa. Saludos por ahí para Iris Violeta, que está en sintonía. Ave María, desde el pueblo de Camuy, enviándole un saludito a Eulalia, sí señor. Y aquí nosotros seguimos gozando y disfrutando de la música, ¿eh? Y a través del 930 en el oeste de Puerto Rico. Ahí continuamos gozando. Bueno, vamos a escuchar ahora a Lucecita Benítez, la voz nacional. Nos canta el icónico tema Génesis. Así que ahí está, donde todo comenzó. Génesis, ahí el Señor puso esa fe para nosotros. Qué bonito.

Tremendo, sí señor, tremendo eso. Génesis, sí, Ave María, lindo, cantando por Lucecita Benítez, nuestra voz nacional. Bueno, 5:40 es la hora aquí en este amanecer jíbaro, ¿eh? Oye, ya esto va a las millas, 5:40. Saludando a Rafa Comé, que nos está escuchando ahí gozando desde el volcán en Bayamón. Él envía un saludo muy especial a las hermanas de Jesús Mediador. Así que saludos para todas las hermanas de Jesús Mediador, la iglesia sin paredes allá en el volcán. ¡Qué bueno! Y saludando también a José Cosme. Eso, desde Gurabo, en sintonía. Oye, esta hora ya terminó de lavar el carro y ahora a seguir disfrutando del día. Este hombre sí que aprovecha el día desde tempranito, ¿ah? ¡Qué bueno! Gracias por estar ahí, amigos. La pregunta, ¿tomaste café? ¿Tomaste un cafecito ahí? Sí, señor. 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Saludando a Carmen y Antonio, que están por ahí. Sí, señor. Ave María, Carmen Pérez. Gracias por la sintonía, ¿eh? Saludando también a David Melesio. Buenos días, David. Está por ahí en sintonía. Claro. Seguimos saludando a Eneida, está en sintonía también desde Gurabo, qué bien. Saludos para Carmen Yolanda Tirado, que nos está escuchando desde San Germán. La pregunta obligada, ¿tomaste café? Eso, ¿a gozar ahí? Claro que sí. Rosaura López, buenos días también para ti, disfrutando de la música. Bueno, mis amigos, vamos a continuar, que esto está bueno. Vamos a escuchar ahora, oye, y recordándote que estamos a través del 787-798-1740. Un Cristo que no me falla. Vamos a escuchar a Manuel González. Sí, señor. Disfrutando de la música, estilo 6 Montebello.

Oye, qué lindo eso, un Cristo que no me falla. Así mismo, mis amigos, estamos aquí en nuestro amanecer jíbaro espiritual. Ave María, lindo eso que nos cantó Manuel González. Son las 5 con 49 minutos. Oye, saludando, Ave María, a nuestra gente buena que está en sintonía ahí, disfrutando del cafeíto y del programa de hoy, ¿eh? Este amanecer jíbaro espiritual. Claro. A los que nos escuchan fuera de Puerto Rico también. Saludos por ahí, allá en Carolina, a Francisco Javier Reyes. Buenos días, Francisco. Y también para tu esposa Sonia. Qué bien, desde Carolina. Sí. Saludando al zapatero Francisco Javier de la zapatería, su zapatería profesional. Ave María. Así mismo es. Nelson Guzmán, que también está por ahí en sintonía. Gracias. Y muchas bendiciones. Café en mano. Claro que sí. Así que aquí continuamos. Bueno. Vamos a escuchar a Rafín Sánchez.

Oye, qué lindo eso, a mi Dios le canto, tremendo. Escuchando ahí a Rafín Sánchez. Oye, qué bueno. Domingo tempranito en la mañana, son las 5:54 minutos, ¿eh? Claro, aquí estamos. Oiga, ante el cansancio, apóyate en Dios, que sus fuerzas también son las tuyas. Ave María, qué lindo eso, ¿eh? Claro. Aquí estamos gozando. Vamos a continuar ahora con Raúl Muñiz. Oye, tomate café. Un saludito por ahí para Garci Rentas, que está en sintonía desde Coamo. También para nuestro amigo Israel Ramos. Buenos días, Israel. Tempranito en la mañana, desde Naranjito, ahí conectado. Qué bueno. Nos canta ahora Raúl Muñiz el tema Soñando con Cristo. Así que nosotros seguimos. Seguro que sí.

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Tremendo eso, Ave María, qué lindo Raúl Muñiz, que nos los cantó ahí, sí señor. Nuestro amanecer jíbaro continúa, amanecer jíbaro espiritual de hoy domingo, ¿eh? Bueno, tenemos que identificar, son las 5:59 y regresamos de ahora a nuestra última hora de 6 a 7 de la mañana. Eso es.

Oye, y así nosotros continuamos con nuestra música arrancando segunda hora. Buenos días, sí señor, son las 6. Ave María, gracias señor por las bendiciones que nos das día tras día, mañana tras mañana, ¿eh? Aquí el amor tuyo no falla ni falta nunca. Y aunque a veces sintamos que no está, que no lo vemos, que de hecho que no estás presente, sí lo estás. Lo que pasa es que a veces nosotros queremos recibir de incluso hasta una señal al momento y la cosa no es así, ¿verdad? Pero Dios siempre trabaja de maneras hasta misteriosas, así que ahí es la forma en que Dios nos acompaña día tras día, mañana tras mañana, ¿eh? Así que agradeciendo siempre a la gente buena que está en sintonía hoy disfrutando de este programita. Sí, el domingo. Oye, Señor, gracias. Gracias por este nuevo día. Por este nuevo día que nos regala. Te damos gracias por tu amor y sobre todo por la vida. Te pedimos que siempre nos des sabiduría, que nos des fuerza, que nos des paz para enfrentar todo lo que nos depare este día y esta próxima semana que está por comenzar. Oye, guía nuestros pasos, cuida a nuestra familia y también a todas las personas que están conectadas, disfrutando a esta hora del amanecer jíbaro espiritual y también del cafeíto mañanero. Que este sea un buen día y que sea un día reflejado en ti, Dios, y que podamos continuar nuestro camino, aunque a veces se torne arduo, difícil, complicado, enfermo, y a veces sin ganas de seguir, pero aún así tú nos das la fuerza para eso, así que Señor, te agradecemos inmensamente por tu eterna misericordia y por tu amor infinito para poder seguir y continuar en la vida. Oye, la vida es muy rápida, se va en un abrir y cerrar de ojos, así que por eso hay que disfrutarla todos los días. Al máximo, señores, señores, no sabemos cuándo va a ser la última mañana que vamos a escuchar el amanecer jíbaro y a tomar un café, así que por eso hay que hacerlo todos los días, disfrutar de la vida y de un buen cafeíto, claro que sí. Así que nosotros iniciamos, Ave María, dando gracias a Dios en esta segunda hora. Vamos con Tony Croato que nos canta, le canta el Señor, nos trae esta bella melodía. Ahí te va.

Así mismo, hay que esperar siempre y en la confianza de Dios. Sí, señor, qué lindo ese tema que nos regala Tony Croato, titulado Miss Moore. ¿Se llama así? Miss Moore. Bueno, aquí nosotros continuamos el domingo tempranito en la mañana saludando a Iris Villanueva, que nos está escuchando desde Toa Alta y disfrutando de nuestro amanecer ciberespiritual. Margarita Díaz también, buenos días, tomando café. Saludos por ahí. Oye, Eneida también está tomando café, ¿eh? Qué bueno, allá en Gurabo, desde Santa Rita. Oye, bueno, seguimos, recuerda, ahora de 6 a 7 tenemos el teléfono alterno donde te puedes comunicar conmigo a través del 787-79, perdón, 647-5220. Ese es el teléfono alterno que tenemos porque el 798 a esta hora se me desconecta, yo no puedo contestar las llamadas, así que si te quieres comunicar conmigo, a través del 787-647-5220. Seguimos con nuestra música linda hoy. Oye, Cristian Fontaine le canta ahora Divino Señor. Tremendo tema. Vamos a escucharlo aquí en el Amanecer Jíbaro. Buenos días.

Oye, qué lindo eso, escuchando a Cristian Fontaine, divino señor. Oye, qué lindo nosotros poder estar aquí domingo tras domingo, disfrutando de cada mañana. Ave María, contigo ahí, conectado, de donde quiera que te encuentres. Quiero saludar a los que nos escuchan fuera de Puerto Rico, que están a esta hora disfrutando de nuestro amanecer jíbaro espiritual, Así es. Oye, y bueno, ahora Luis Nieves nos trae un tema en un Seiwa Huancó. Dios se ha pasado de bueno. Así de bueno es Dios que se pasa. Así que aquí estamos gozando, mis amigos. Buenos días. Recuerda que te puedes comunicar a través del 787-647-5220. Ahí te va.

Oye, qué lindo eso. Dios se ha pasado de bueno siempre. Está ahí con nosotros, siempre está en nuestro caminar, siempre está en nuestra vida. Es cuestión de que a veces vamos con tanta prisa que se nos olvida que está ahí de nuestro lado, señores y señores. Pero todos los días uno se levanta y todos los días uno tiene que agradecerle a Dios. Primero que nos regala la oportunidad de un nuevo día. Que nos brinda la oportunidad de abrir los ojos y decir, bueno, aquí estamos, otro día más, que a su vez es un día menos, ¿sabes? Entonces decimos, ah, esto es un día más, un día nuevo, un día más, pero también es un día menos, uno no sabe cuántos días de vida a uno le quedan. Por lo tanto, todos los días uno tiene que agradecer a Dios por el milagro de la vida, porque está ahí, y que podamos levantar la mirada al cielo y decir que hoy no nos falte la valentía para comenzar de nuevo. Que el Señor siempre nos dé la humildad para reconocer los errores y la sabiduría para tomar siempre las mejores decisiones. Dios tiene el poder de transformar un día común en una oportunidad extraordinaria cuando decidimos caminar de su mano, agarrado de su mano y que podamos continuar ese caminar junto con Él. Dios, que es nuestro pan de vida, ¿eh? Y nuestro pan de cada día. Señoras y señores, seguimos con nuestra música. Gracias por estar ahí. José Miguel Clas precisamente nos canta nuestro pan de cada día. Disfrútalo aquí en nuestro amanecer jíbaro espiritual.

Sí, señor. Gracias por eso, ¿eh? Amén. Oye, aquí estamos gozando. Ya escuchaste ahí, recibiendo llamadas a través del 787-647-5220, mis amigos, para que usted vea que estamos en vivo y estamos recibiendo las llamaditas por ahí. Seguro que sí, qué bueno que estamos haciendo este programa y saber que todos ustedes están ahí. Oye, siendo parte de, que es la parte importante, ¿eh? Que nos acompañen todos los días tempranito en la mañana. Saludando ahí a el amigo Alejandro, que desde Coupey se comunica. Saludando a Jorge y a Brenda y también a la familia Aponte Meléndez. Ave María, qué bueno, señores y señores. Recuerda que estamos disponibles. Oye, también para Chuito Soto, que nos está escuchando desde Barrio Ortiz. Allá en Toa Alta, ve María, qué bueno. Saludando al Cano, que está en sintonía desde allá, desde San Lorenzo, con Mary La Peta, disfrutando de la música. Claro que sí, mis amigos, aquí estamos. Vamos a escuchar a Francisco el Cholo Rosario, que nos va a cantar La Buena Semilla. Sí, señor. El Cholo, ahí te va. Buenos días.

0: Oye, qué bonito eso. Definitivamente que Cristo siempre es la semilla. Oye, qué lindo escuchar ahí al Cholo Rosario. Son las 6:28. Bueno, mis amigos, tenemos que ir a la pausa. 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Y, sí señor, saludando por ahí a Carmen y a Toño, que están en sintonía. Qué bueno. Oye, y allí se pasa bien. Sí, señor. 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Desde tempranito allí, conectado con el Amanecer Jíbaro. Y recuerda que puedes comunicarte con ellos a través del 939-988-1583. 939-988-1583. ¿Ah? Qué lindo eso, ¿eh? Claro, si aquí la pasamos bien. Y gracias a todos los que están conectados por ahí hoy, allá en San Germán, saludando a Cabrerita y a Cuchi, que están en sintonía como todos los días, seguro. Vamos a escuchar ahora a Dani Irizarri, que nos canta "Ese es mi Dios amado". Vámonos con un estilo 6 pajardeño para todos los que están disfrutando de hoy, domingo. Oye, y saludando también a Sai Rodríguez. Afectuoso saludo para todos los madrugadores y gracias por estar ahí. También para José Luis Hernández desde Parque Ecuestre en Carolina. Allá tomando café, ¿eh? Sí, señor. Y saludando a Carmen Ortiz Aponte desde Bayamón. Saludos para Diana Reyes. Buenos días, Diana. Rubén Ramírez desde Cagua, conectado también ahí a nuestro Amanecer Jíbaro. Entonces, tenemos a Dani Irizarri, que viene luego de esta pausita. Así que, amigos, gracias por estar ahí. Seguimos con este Amanecer Jíbaro espiritual.
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señor. Qué bonito. Gracias a todos los que están en sintonía hoy domingo tempranito ahí. La pregunta obligada. ¿Ya tomaste café? Ah, pues echa un poco para acá. Ave María, qué bueno. Vamos entonces a continuar. Bueno, ahora sí. Dani Irizarri nos canta. Ese es mi Dios amado. Qué bonito, ¿ah? ¿Eh? Sí, señor. Aquí te va.

0: Bueno, mis amigos, es para que usted vea que estamos en vivo. Volvió a cantar el cholo, pero está bien. Si alguien la quería volver a escuchar, ahí la tenía, seguro que sí. Nuestro amanecer en Jíbar Espiritual, 6:39. Bueno, Dani, te toca el turno. Ahora sí, por fin nos canta Dani. Ese es mi Dios amado.
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¡Qué lindo! Ave María, bonito eso. Dani Irizarry, ese es mi Dios amado. Recuerda que te puedes comunicar conmigo a través del teléfono alterno que tenemos ahora de 6 a 7. 787-647-5220. Saludando por ahí a Margarita Díaz, que está escuchando, ¿no? Ave María, sí señor, gracias por estar por ahí. Juan Carlos Castro, saludos desde Gurabo. Carlos Pérez, que también está por ahí disfrutando de la música. William Santos, Ave María, en este domingo espiritual, gracias por estar por ahí, ¿eh? Claro que sí. Ave María, José Luis Hernández, y a todos los amigos que disfrutan hoy domingo de este jíbaro amanecer, nuestro amanecer jíbaro boricua, y bonito día para dar gracias a Dios, ¿eh? Gracias por eso. Nuestro amanecer jíbaro espiritual. 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Seguimos con nuestra música. Los cantores de Puerto Rico nos cantan el amor de Cristo.

0: Oye, qué bonito, así mismo es. El amor de Cristo. Obvio, tremendo eso, ¿eh? Aquí nuestro amanecer jíbaro que continúa, seguro. Muchas bendiciones a todos los que están ahí conectados a nuestro amanecer jíbaro espiritual. Bendecido día. Oye, saludando ahí tempranito, Ave María, a Miriam y a Maritza Nieves, que están gozando, ¿eh? Qué bueno. Vamos a continuar con nuestra música. Ave María, 6 con 51 minutos. Nos canta ahora Edwin Hernández, porque también soy su amigo. Ave María, qué lindo, ¿verdad? Ser amigo de Cristo y saber que Cristo es nuestro amigo fiel y nuestro mejor amigo toda la vida. El que nos acompañará desde que dimos los primeros pasos de vida hasta nuestros últimos suspiros. Seguro, ese es Cristo. Sí, señor.
1: Edwin Hernández, el bolo que canta. ¡Adelante, compadre!

Luisito Rodríguez, Jenny, Delgado, Eli Junior.

0: montaña canta.
1: Oye, qué bonito. Bueno, ahí estaba escuchándolo. Qué bonito. Ah, tremendo eso. Nuestra música continúa. Saludando a González desde Coupé. Qué bien que siempre está en sintonía por ahí. Gracias también. Saludando a Raúl Guzmán desde Bayamón y a su esposa Nereida Algarín, que están gozando. Ah, qué bueno. También saludando a Luis Rojas. Ese es el alcalde de Piña, que disfruta ahí de la música buena y le envía saludos a la gente del barrio Piñas. También a los amigos allá desde el 8, desde Banscoy, también desde Cerro Gordo, en Bayamón y todo eso. Ese es nuestro amigo, el gran Luis Roja. Eso, saludando también a Joel Oyola, desde el barrio Ceiba, en Sidra. Saludando al caballero de la trova, Félix. Ave María, qué bueno que está por ahí conectado, sí señor. Eso es así, disfrutando también de nuestra música buena. Y por ahí saludando a todos los que se están montando en el último vagón. Son unos cuantos, ¿eh? Sí, señor, mis amigos, gracias por la sintonía. Gracias por estar ahí en este amanecer jíbaro. Bueno, y nos vamos precisamente con el gran Félix Nieves, que nos canta de Dios que todo lo puede. Sí, señor. Gracias por estar ahí. Bonito y bendecido domingo, ¿eh? Gracias por la sintonía.

Oye, amigos, gracias por la sintonía, gracias por las bendiciones. Saludando en el último vagón a Feli Molina. Gracias por estar ahí disfrutando de nuestra música linda. Bendiciones. Todo.

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Amado, Dios te bendiga en esta maravillosa mañana del Señor y haga el Señor resplandecer su rostro sobre ti. Te habla tu hermano en Cristo, evangelista Jorge Luis López, la voz de oro. Amado, nuestros teléfonos 798-1740. Llámanos porque al filo del programa estaremos orando por ti. Y damos las gracias a todos nuestros amigos y hermanos que domingo tras domingo nos sintonizan a través de las redes sociales www.740.com y a través de esta poderosa emisora WIAC cubriendo todo el país. Así que ya tenemos ya más de 26 años en el aire trayendo esta palabra poderosa de parte de nuestro Señor y Salvador Jesucristo. Gracias, Jan, también por estar con nosotros domingo tras domingo. Es una gran bendición que el Señor nos ha concedido. Amado, y hoy creo que usted esté conmigo y abra el libro de Primera de Juan, capítulo 3. Primera de Juan, capítulo 3, donde vamos a traer, amado, conforme a lo que Dios tiene para el pueblo durante el día de hoy. Una palabra hermosa, y este capítulo 3 lleva como título Hijos de Dios. Es interesante porque ser un hijo de Dios es alguien que ha nacido de nuevo. Esto es conforme a la Escritura, amén. Y el mundo, pues, y las criaturas del mundo, conforme a la Escritura, son criaturas creadas por Dios. Pero ser hijo de Dios ya es algo trascendental, muy, muy, muy particular, conforme a la Escritura. Y aquí el apóstol Juan, en el primero de Juan, nos habla en este primer versículo y nos dice: mirad cuál amor nos ha dado el Padre. Como queriéndonos llamar la atención, amado, esta clase de amor, un amor muy especial de parte del Dios que creó los cielos y la tierra. Luego nos dice: para que seamos llamados hijos de Dios. Es decir, que cuando nos dice cuán amor nos ha dado el Padre, es decir, que ya somos partícipes de ese amor de Dios. Y entonces eso nos da autoridad para ser llamados hijos de Dios. Entendamos esta relación muy especial. Y luego dice: por esto el mundo no nos conoce, porque no le conoció a él. Es decir, que nadie puede decir que conoce a Dios si Dios no vive en él. Y esto es a través, obviamente, del Espíritu Santo. Una vez el Señor ascendió a los cielos, les dijo a los discípulos: y yo me voy, pero no voy a dejar los huérfanos, sino que enviaré al Consolador, al Ejecutivo de Dios, al Espíritu Santo, que estará con vosotros todos los días de tu vida hasta el fin del mundo. Es decir, que tenemos al Padre amado y al Hijo viviendo en nuestros corazones. No es que estemos huérfanos o que nosotros hayamos entendido que este legado que Dios nos ha hecho, amado, que nos ha hecho hijos adoptivos, amado, por cuanto no teníamos plan, y Dios en su misericordia, amado, tuvo con nosotros para hacernos hijos de Él. Entonces, dice: pero el mundo no nos conoce. No nos conoce porque esta cultura de Dios, esta es una cultura de Dios que fue diseñada en los cielos. No es una cultura de la tierra. El amor de Dios viene del cielo, porque Dios es amor, y donde mora el Señor es en el amor y en la santidad. Y esta nuestra cultura, la cultura que hemos adoptado, esta cultura
de la cual nosotros estamos seguros, amados, porque la vivimos y la conocemos y sabemos que ha sido algo que no lo ha diseñado el mundo, porque es totalmente diferente a las cosas del mundo. Y luego nos dice, por esto el mundo no nos conoce. Somos, no nos, que nos creamos aparte, sino que Dios nos ha diseñado y ahora somos pueblo, un pueblo que piensa diferente, un pueblo que ama la verdad, ama la santidad, ama el amor de Dios, bendito sea el nombre del Señor, y por eso no le conoce a Él. Si el mundo conociera a Dios, no andaría de la manera en que anda, no haría las cosas, ni sucederían las cosas que están ocurriendo en el mundo y en la vida de los hombres y mujeres que andan sin una noticia de Dios. Y el que no anda conforme a esta escritura y a estos mandamientos y el amor de Dios, anda a su propia manera, haciendo su propia justicia y no la justicia de Dios. Y luego nos sigue hablando el apóstol Juan, capítulo 3 de Primera de Juan. Y luego nos dice: amados, ahora somos hijos de Dios y aún no se ha manifestado lo que hemos de hacer. Qué interesante, porque el Señor reafirma en una forma vehemente y nos dice: amados, ahora somos hijos de Dios. O sea, tenemos la certeza, la seguridad, porque tenemos esta vida, tenemos este testimonio que ha sido creado por el Espíritu Santo en nuestras vidas, porque Dios vive en nuestros corazones y nos movemos en Él y caminamos en Él y pensamos en Él, porque Él está en nuestros corazones. Es decir, que no está ajeno, no está en los cielos, está en ti, está en aquel, amado, que ha apreciado y ha adoptado esta cultura de Dios y la ha diseñado de tal manera que está metida, arraigada en el corazón. Así viven, así piensan y así se mueven los hijos de Dios. Y luego dice la Escritura que, amados, ahora somos hijos de Dios y aún no se ha manifestado lo que hemos de ser todavía. Dios tiene cosas ocultas, amado. Ocultas para el mundo, no ocultas para nosotros, en lo que hemos decidido andar con Él, vivir para Él, santificarnos para Él, sino para aquellos tan ocultos que no conocen a Dios, que no conocen esta oferta de salvación, amado, ganada en la cruz del Calvario. Por lo tanto, dice la Escritura, Él se manifieste, dice, pero sabemos que cuando Él se manifieste, seremos semejantes a Él, porque le veremos tal y como es. Es decir, que en algún momento las cosas van a cambiar de una manera radical. Porque Dios no miente, la palabra de Dios no miente. Esto es una regla infalible de fe y conducta. Por lo tanto, el apóstol nos trae por medio del Espíritu Santo esta lección en esta mañana, amado, para hacernos y hablarnos con claridad. Y nos dice: pero sabemos que cuando Él se manifieste, cuando Jesucristo se manifieste, amado, cuando el Señor, dice la Escritura, que venga por su pueblo, por sus hijos, por los que se guardan para Él, por los que están inscritos en el libro de la vida, por los que están dispuestos a dar inclusive su vida por Él. Porque no hemos conocido a nadie, amado, desde los profetas hasta los apóstoles y hasta este tiempo en que estamos viviendo todavía, amado, nadie que no haya dado su vida por Cristo. Han negado su vida y han sido asesinados, perseguidos. Bendito sea el nombre del Señor. Porque una vez que usted tiene esa experiencia, no le importa la muerte, no le importa el sufrimiento, porque tenemos una promesa grandiosa y maravillosa,
porque dice la Escritura, su nombre es la gloria, que seremos semejantes a Él, porque le veremos tal como Él es. Y estaremos con Él, hablaremos con Él, compartiremos con Él. Esto le parece a lo mejor absurdo a algunas personas, pero amado, si es Dios que nos está hablando a través de esta palabra que fue diseñada en los cielos, y Él sabe cuál es el problema de la humanidad, que es una humanidad incrédula y a veces son como Tomás, que tienen que meter el dedo en el costado y en las manos del Señor para poder creer. La Escritura dice, bienaventurados aquellos que no han visto y han creído, porque de tales es el reino de los cielos. Dice, y todo aquel que tiene esta esperanza en Él se purifica a sí mismo, así como Él es puro. Es decir que esta manifestación del Espíritu Santo en nuestras vidas, vamos adquiriendo un conocimiento y de Dios, de su carácter, del carácter de Dios, del carácter de esta palabra de Dios que también es diseñada en los cielos. Ahora, gente, amado, como en todo momento y en todo lugar, usted ve gente que ellos creen que tienen la razón y que pueden cambiar las cosas a su manera, porque son personas que quieren vivir a su manera y hablan, amado, cosas inicuas de hombres y mujeres que no tienen temor de Dios, pero el que vive en el temor de Dios, la santidad de Dios. Dice que todo aquel que tiene esta esperanza en Él se purifica a sí mismo así como Él es puro. Es decir, que esta criatura vieja que una vez decidimos entregársela al Señor en las aguas, amado. Pero el Señor, recuerde que cuando fue bautizado o no fue bautizado cuando niño, ¿qué puede saber un niño? Esto es una doctrina que el mismo Señor, antes de comenzar su testimonio, vino donde Juan en el Jordán a ser bautizado. Y dice la Escritura que los cielos se abrieron y se oyó una voz que dijo, este es mi Hijo amado en el cual yo tengo complacencia. A Él oíd. No podemos estar escuchando doctrinas de los hombres que escuchen esto o hagan esto, no. A Cristo escuchamos, a Él oíd, bendito sea el nombre de nuestro Señor. Y entonces, esta constancia, este servicio al Señor nos hace puro, amado. Nos hace un pensamiento puro, nos hace una criatura pura que va a heredar la vida eterna sin amargura, sin contienda, sin borrachera, sin orgías. Porque tenemos que apartarnos de todo eso si queremos agradar a Dios, si queremos que nosotros se vaya dando esa nueva criatura que ha de ser la criatura nueva que va a heredar la vida eterna cuando suene esa trompeta, amado. Y una vez la trompeta suene, amado, volaremos con el Señor para estar con Él para siempre y estaremos con Él compartiendo con Dios mismo, Padre, con el Padre. Y por eso es que este programa está en pie y le pedimos al Señor que siempre esté en pie, porque es un programa que nos trae la verdad, y una verdad pura, no diversificada, no dividida. Te decimos la verdad para que seas salvo y que comiences a creer y a purificarte para cuando suene esa trompeta, amado, y tu nombre sea inscrito en el libro de la vida y vueles a los cielos en el nombre del Señor. Todo aquel que comete pecado, y dice la Escritura, versículo 4, el capítulo 3 de Primera de Juan, todo aquel que comete pecado infringe también la ley, pues el pecado es infracción a la ley. Entonces, yo meditaba, porque como hay gente que nos está escuchando
y no conocen mucha doctrina bíblica, no conocen, y tal vez no conocen inclusive la dispensación anterior, que era la ley antes de Cristo aparecer, que le dio el resultado a la ley, porque cumplió en él mismo la ley, que le faltaba el amor, la misericordia, la ley, amado, la habían hecho insípida, y Cristo vino a cumplir la ley en él mismo. Por lo tanto, yo esto lo estuve meditando, todo aquel que conoce, comete pecado, infringe también la ley, pues el pecado es infracción a la ley. Entonces, en estos días estaba escuchando que fue noticia para nuestro país esta pareja que andaba ahí embarazada, un niño en la parte de atrás, y salían de un baby shower, lo que le llaman acá, y en pleno día, y iban pasando la carretera con el semáforo y la luz a su favor, y salió un hombre no sé de dónde, llamado a velocidad extremada, los impacta, y están todos, la familia, esa familia, en el hospital. A ella hubo que hacer una cesárea ya de 7 meses para poder, y el niño está vivo. Esto, amado, es lo que yo quiero decir, y para que entendamos, amado, dice, todo aquel que comete pecado infringe la ley. Es decir, que había un semáforo en rojo, y esa persona que pasó, se infringió la ley. Fíjese al pecado que cometió, de impactar a esta familia y llevarla hasta estos extremos, amado. Y no necesariamente tenemos que ir a la ley para entender esto. Si nosotros no respetamos las leyes terrenales, infringimos la ley, estamos en pecado. Ahora hay que tener tanto cuidado cuando cambia un semáforo en nuestro país, porque como hay poca policía en nuestro país por la situación de crisis, de la quiebra que tenemos en nuestro país, amado, y han tenido que reducirse mucho servicio, usted debe esperar cuando cambie esa luz, amado, porque mire, estoy comiendo a la gente las luces a toda hora y haciendo barbaridades en las carreteras del país. Por lo tanto, si usted es uno de los que comete, infringe la ley, amado, está cometiendo pecado. Esto, gente, la gente lo sabe, porque cuántas desgracias usted puede ocurrir por la desobediencia, de no respetar un par, un ceder el paso. Así que tenemos que aprender, amado, de esta manera. Y dice, y sabéis que Él apareció para quitar nuestros pecados, y no hay pecado en Él. O sea que Cristo apareció para quitar nuestros pecados, y quitó nuestros pecados, y tiene la autoridad para quitar nuestros pecados, porque Él, no hay pecado en Él. Su nacimiento fue un nacimiento virginal, no vino como viene todo el mundo, los niños, amado. Y la Biblia dice que estaba desposada de María. Y esto es claro, amado, que antes las mujeres se casaban, pero no iban al lecho matrimonial, sino que estaban un tiempo. Y en eso María quedó embarazada, por lo tanto el concebimiento de Jesucristo fue a través de esa sombra que hizo el Espíritu Santo en María, amado, donde el Cristo no tiene pecado, porque nació no virginalmente como todos nosotros, sino nació por voluntad y obra del Padre, para que fuera el primero, amado, en tener la autoridad de arrebatarle las llaves a Satanás de la muerte. Lo que tú y yo antes merecíamos, estamos exentos de la muerte, por cuanto ahora somos hijos de Dios, hemos pasado de vida, de muerte, a vida eterna. Bendito sea el nombre del Señor. Todo aquel que permanece en Él no peca. Escuche, no peca. El que permanece en Cristo no peca, amado, porque el Espíritu Santo está viviendo en nosotros. Ahora somos hijos de Dios. Bendito sea el nombre del Señor. Y entonces dice que él practica, él dice que no peca. Todo aquel, nadie se engaña, dice, todo aquel que permanece en Él no peca, todo aquel que peca no le ha visto ni le ha conocido. Es decir, que si tú dices que eres cristiano, o que eres católico, o que eres de cualquier otra religión, amado, y estás en pecado,
estás en pecado, punto. Pero no digas que tú crees en Dios, porque muchísima gente cree en Dios. El diablo también cree en Dios, pero es diablo. Entonces, lo que nos está diciendo, amado, es que no digamos que no pecamos cuando estamos viviendo y revolcándonos en el pecado. Apártese de toda iniquidad, dice la Escritura, el que invocare el nombre del Señor. Hijitos, dice el apóstol, nadie os engañe. El que hace justicia es justo, como él es justo. Y bueno, luego nos dice, el que practica el pecado es del diablo. Eso es lo que no le gusta a mucha gente. No le gusta, amado. Porque ellos no se conciben como hijos del diablo. Pero la Biblia lo dice, que el que practica el pecado no es hijo de Dios, es hijo de Satanás, es hijo del diablo, porque el pecado, el Satanás pecó desde el principio y se rebeló contra Dios. Y todo dice, que todo aquel que practica el pecado es del diablo, porque el diablo peca desde el principio. Para esto apareció el Hijo de Dios, para deshacer las obras del diablo. Alabado sea el nombre de Jesucristo. Amado, nuestros teléfonos 798-1740. Estás escuchando el programa Sin Temor y Sin Tregua. Y este que te habla, tu hermano en Cristo, evangelista Jorge Luis López. Es decir que la palabra es tan clara, amado. El que practica el pecado es del diablo, porque el diablo peca desde el principio. Luego dice, para esto apareció el Hijo de Dios, para deshacer las obras del diablo. Es decir, amado, que una vez usted recibe a Cristo en su corazón, una vez usted entra a las aguas bautismales, allí se queda la vieja criatura. Por eso es que nosotros insistimos que el bautismo, amado, no puede ser para los niños. Un niño nace como esta mesa, liso, sin conciencia, sin sabiduría, sin saber lo que es el bien y el mal. Pero tú y yo lo conocemos, sabemos lo que es el bien y el mal. Pero si nos dejamos llevar y seducir por el pecado y constantemente estamos viviendo en el pecado, eres entonces un hijo del diablo. Y Dios no quiere que tú seas un hijo de Satanás, sino un hijo de Dios. Por eso Dios nos habla en esta mañana y hace diferencia entre los hijos de Dios y los que son hijos de Satanás. Y el mundo, vemos cómo está el mundo, amado, en tinieblas, en situaciones que no podemos más que decir que la gente están cometiendo ese tipo de situaciones, como adulterio, borrachera, hechicería, homicidio. Son hijos de Satanás porque están obedeciendo, amado, a su padre el diablo. Pero aquí te estamos hablando, amado, de un bautismo. Estamos hablando, amado, de una concepción que hace el Espíritu Santo en nuestro corazón para pasar de muerte a vida. Dice que para esto apareció el Hijo de Dios, para deshacer las obras del diablo. Y esto está garantizado. Esto no son como los anuncios de esos publicitarios. No, esta salvación está garantizada, amado, por Dios, porque Cristo viene a vivir en nuestras vidas, a morar en nuestros corazones. Por lo tanto, tenemos en nuestras vidas, una vez tú has aceptado al Señor, una vez tú comienzas a alejarte de la vieja criatura y comienzas a parecerte más a Dios y menos a Satanás, y llega el momento que te santifica y estás preparado para conocer esa trompeta, y no vives conforme a como vive el mundo, sino que vives conforme a como vive Dios, en santidad, en amor, en verdad, en justicia. Todo aquel que es nacido de Dios no practica el pecado, porque la simiente de Dios permanece en él. El Espíritu Santo permanece en nosotros. La santidad de Dios permanece en nosotros. Y no puede pecar, amado. Fíjense, el Espíritu Santo está en su corazón. Dice que no puede pecar, amado. Porque ya la ley, esta ley que en la cual nacimos, sin un Salvador,
sin un Redentor, amado, ha cambiado. Ya no tenemos, amado, que andar en temor de perdición eterna, porque ahora Jesucristo vive en nuestros corazones, mora en nuestros corazones. Por lo tanto, Él nos dirige a toda verdad y a toda justicia. Amado, estás escuchando el programa Sin Temor y Sin Tregua. Y este que te habla tu hermano en Cristo, evangelista Jorge Luis López Marrero, la voz de oro. Nuestros teléfonos 798-1740. Llámanos porque al filo del programa queremos orar por ti. Amado, y siempre le doy mi dirección porque, no sé, tengo que darla porque si usted me quiere escribir, usted quiere enviarme una ofrenda para sostener este programa. Ya los próximos 6 meses, ya las cosas o cambian o van a ser de otra manera. Yo dependo del Padre para estar aquí. Y dependo, obviamente, de algunos auspiciadores que aún me quedan. Pero una vez se me acabe ese fondo que tengo para el programa, no sé lo que el Padre va a hacer, si es la voluntad del Padre. Pero mientras yo pueda permanecer aquí por la voluntad del Padre, estaremos aquí trayendo este programa, amado, para que el pueblo sea reivindicado, amado, para que el pueblo obtenga, amado, una esperanza viva de vida eterna. Recuerden mi dirección postal, Jorge Luis López, Plaza de Geto 1, Jorge Luis López, Plaza de Geto 1, calle Suffolk, suite 109, PMB 204, Caguas, Puerto Rico, 00727. Realmente, si usted tiene deseos de ayudarme, que hoy día eso es como que se está extinguiendo, y yo sé que el costo de la vida, yo sé que hay que pagar, ahora aumentó la luz otra vez, y va a aumentar el café, y eso sigue aumentando, eso es bíblico. Y que lo que usted antes, el poquito de pensión que tiene, cada vez no le da de menos. Pero estos programas, amados, como estos, debemos hacer conciencia que debemos mantenerlo con una ofrenda módica, amado, para que nosotros podamos estar en pie, porque esto es vida. Esto es un programa que trae vida, que trae consuelo y esperanza a un mundo en que está perdido. Es un mundo en que necesita conocer a un Dios vivo y de poder. También puedes enviarme, si es así tu deseo, esa aportación a mi teléfono de ATH Móvil 787. Anótalo, 787-433-7495. Y le damos gracias a Ángel M. Sierra. Si Ángel M. Sierra ha sido un fiel donador desde hace muchísimos años, amado. Y Dios tenga muchas bendiciones para él y para todos ustedes también, amado. Para todos ustedes, déjense tocar por el Señor y ayúdenos en el nombre de Jesús. 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
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Llamado, queremos entonces volver inmediatamente a esta. El tiempo corre. Y estábamos hablando, amado, de todo aquel que es nacido de Dios no practique el pecado, porque la simiente de Dios permanece en él y no puede pecar porque Dios, porque es nacido de Dios. O sea, somos como bebé. Si el cristiano es como un bebé que nació de nuevo, nos sentimos tan alegres, contentos, tan limpios de corazón, porque tenemos amor de Dios en nuestro corazón. Si tú quieres sentirte a ti, échale mano a esta palabra de Dios para que dejes los pleitos y dejes las discusiones y dejes todo ese tipo de conducta que hasta ahora lo que te lleva es a crisis, a situaciones dolorosas. Entonces, luego lo dice, estamos en el capítulo 3 de Primera de Juan, y estamos en el capítulo, en versículo 11, porque este es el mensaje que habéis oído desde el principio, que nos amemos los unos a los otros. Entonces,
Eso es lo que uno, lo menos que uno espera es eso, amado. Que todavía quede un poquito de amor en este mundo. De hecho, la Escritura dice que una de las señales antes de la venida de Cristo, el amor se resfriaría. Y estamos viendo, amado. Estamos viéndolo. Todavía quedan gente buena, gente de Dios, gente que tienen un corazón limpio, amado, un corazón bueno y aman, aman y dan todo, amado, a cambio de nada. Bendito sea el nombre. Pero esto irá apagándose poco a poco a medida que el hombre se endurece más su corazón. Bendito sea el Señor. Y dice la Escritura, no como Caín, que era del maligno y mató a su hermano. ¿Y por qué causa lo mató? Dice Juan. Porque sus obras eran malas y las de su hermano justas. Mire, esto es envidia pura. Esto es envidia. Esto es algo serio. O sea, si usted es una persona recta, una persona buena, una persona que tiene unos dones, unos talentos, algo que Dios se lo ha dado, que eso le causa envidia, amado. Le causa envidia porque quisiera tener lo que usted tiene, actuar como usted actúa, amado, comportarse como usted actúa, aspirar como usted actúa, pero él no puede porque está atado a Satanás, su padre. Pero tú y yo no estamos para juicio, estamos, amados, para vida eterna, bendito sea el nombre del Señor. Y entonces pone como Caín, y hay gente que dice que ahí fue que vino toda, Satanás se apoderó, amado, y fue que siempre el final de Satanás es dañar la obra de Dios, todo lo bueno. Dice la Escritura que vino un hombre y sembró una estancia con trigo, pero vino de noche, ¿verdad? El enemigo y sembró cizaña. Entonces, cuando crecieron la cizaña y el trigo, hay una peculiaridad donde el trigo permanece recto y firme, pero la cizaña, cuando llega a cierto término, se dobla. Entonces, ahí usted conoce qué es la cizaña y qué es el trigo. Se parecen igual, pero no son igual. Porque el trigo permanece fiel, el trigo permanece de una manera como es el trigo, amado, recto, dando fruto siempre. Pero la cizaña como quiere imitar al trigo, pero llega el momento que se escocota. Así que nosotros no podemos estar imitando, amado, a ser cristianos falsos, queriéndole servir a Dios y haciendo cosas que agradan a Dios, pero también agradando al mundo. La Biblia dice, apártese de toda iniquidad el que invocar el nombre del Señor. A su nombre sea la gloria. Dice la Escritura, dice, a su nombre sea la gloria. Que hermanos míos, no os extrañéis si el mundo os aborrece. Estamos viendo cómo está siendo perseguida la iglesia porque estamos, amados, en las postrimerías de antes del arrebatamiento de la iglesia. Pero también estamos en las postrimerías de la aparición del anticristo. Y una de las situaciones que ha de ocurrir es la persecución de la iglesia. Por eso vemos en las redes sociales cómo, amado, denigran la iglesia. Y lo hacen de maldad porque están preparando el camino para la gran persecución, amado. Y tal vez nosotros podamos que tomemos y cojamos alguna parte de esa persecución. Porque hemos de ser probados como el oro, amado. Por eso es que tenemos que estar preparados, amado, sin temor en nuestros corazones. Porque el perfecto amor echa fuera el temor. Y vendrán, caerán 10,000 a tu lado y otros a tu diestra, mas a ti no llegarán. Porque Dios te guardará, Dios, amado, te va a cubrir de la cabeza a los pies. Y no va a permitir que sus hijos, amado, lleguen a la gran tribulación, a los juicios de Dios, porque la iglesia así será levantada, en un abrir y cerrar de ojos.

a los hermanos. Esa es la señal de que amamos a los hermanos. El que no ama a su hermano permanece en muerte y es homicida. Y sabéis que ningún homicida tiene vida eterna permanente en él. Amado, John, si tienes la lista de los que han llamado. Mientras tanto, queremos dar las gracias a Pierre Álvarez desde Guaynabo, Puerto Rico. Hermoso, Domingo Hermoso. Bien, ya, gracias por escribirme. Carmen Ortiz Aponte nos está viendo. Ana H. Adorno nos está viendo. Carmen Ortiz Aponte también nos dice buenos días, bendiciones. Y aquí tenemos a nuestro amigo, nuestro querido Jan, que mucha gente está llamando, ¿verdad? Qué bueno, sí, que estamos llegando, ¿verdad? Nos llamó y queremos orar por Milly Cintrón, amado. Es una compañera de muchos años que está en estos momentos pasando por una situación de esto que parece que hoy día como un catarro. Y, amado, pues está postrando de nuevo a la gente. Cuídense, amado. No se meta en lugares donde usted no conozca, con gente, use su mascarilla. Cuídese, amado. También Rita Morales por salud, Aida Rivera desde Facebook, Eloisa Ravi Rivera, Roberto Ortiz, Alicia Troche, Julio Hernández, Carmen Hernández, Carmen Otero, Ibel Hernández desde Dorado, Eligio Ramos desde Carolina, Raúl Guzmán desde Bayamón, Nereda Algarín desde Bayamón, Ibet Mendoza desde San Juan, Jean Pierre Álvarez desde Facebook, Rosaura López desde Facebook, familia Aponte por liberación del yugo de los están oprimidos, familia Aponte. Tienen un yugo de opresión. Aponte Arias por Salcedo, Ana Adorno desde Facebook. Y también tenemos por aquí una listita, amado, de los hermanos que siempre son colaboradores, amados, y también queremos orar por ellos. Bendito sea el nombre del Señor, que son gente fieles, buenas, amados, que siempre han estado con nosotros. Familia Prado Carrión, Aide Guzmán, Daniel y Santana, Blanca, que ya partió con el Señor, la hermana de Aide Guzmán, y Dios la tenga en la gloria. Yanni Nieves, mamá de Danielis, David Santana, papá de Danielis, Darío Cruz, Elizabeth Ramos, Luis Ocasio, Israel Rosario Rodríguez, Cocolo Maisonet, Ángel M. Sierra, Gilberto García, Luzdelia Maldonado, Eligio Ramos Maldonado, Jesús Prado Peyot, Rita Morales, Eligio, familia Prado Peyot, Raquel Ortiz, y que siempre la recordamos y oramos por ella, y Delia Reyes, Padre amado. Mira a estos hermanos, Señor. Algunos nos están pidiendo, amado, por opresión, amado. No sabemos la situación por los otros que está pasando. Hermana Raquel, amado, y cada uno de estos hermanos que nos han llamado, por las situaciones diversas que tú conoces. Pero tu palabra dice que tus ojos siempre están sobre los justos, los que te aman, los que te sirven. Y que Satanás puede venir, amado, con las aguas impetuosas, pero dice la Escritura que las aguas no te anegarán. Escúchame, amado, que me has escrito y me estás escuchando. Las aguas no te anegarán. Querrán, a lo mejor, que quieren a tu cuello, pero Dios te va a guardar, Dios te va a levantar, Dios te va a sostener. Y que el fuego no te va a quemar. Porque si eres una hija, un hijo de Dios, comprado con la sangre poderosa del Cordero de Dios, estás en la mano del Espíritu Santo. Eres una criatura especial y Dios conoce. Lo que te pedimos es que en medio de tus pruebas, en medio de tu soledad, en medio de tus peticiones, vaya delante de Dios de rodillas, amado. Hay gente que ora en la cama y hay de otras maneras, pero mi manera de por tantos años es doblar rodillas, amado, en un rincón, en un lugar especial que tú tengas, doblar rodillas y hablar con Dios. Habla con Dios, porque Él es nuestro Padre.

Él es el que te ha dicho, me dice a mí, yo soy tu padre. Yo estoy atento a tus quejas. Yo estoy atento a tus pedidos y a tus peticiones. Tienes que ver a Dios como un padre. Tienes que verte tú como un hijo de Él. ¿Y qué padre le niega a un hijo lo que pide? Un padre siempre está pendiente a las necesidades de sus hijos, clama en un rincón. Hay gente que van al baño, otros a la bañera, otros se meten en su cuarto, otros se meten detrás de la cortina. Mire, donde usted tenga esa comunión con el Señor, en esa hora que usted entienda que es la mejor hora, la hora donde esté, haya un tiempo de tranquilidad, de sosiego, un tiempo de reconocer que tenemos para comunicarnos con Dios en esa oración, y crea que le haya, crea que le escucha, crea que le encuentra, crea que Dios está escuchando, crea, lo amado, porque para el que cree todo es posible. Sé que viene el desánimo, viene el momento de soledad, viene momentos, amados, cuando te falta el esposo, la esposa, el hijo, en problemas, en situaciones, en persecuciones, en prueba. Porque todos estamos en prueba en este mundo, amado. Pero nosotros, amados, tenemos un Dios que vive, que está en los cielos, que vive en nuestros corazones, que vive y que te dirige, que te educa, que te trae gozo, que te trae paz a tu vida, porque tú la sientes cuando te levantas de hacer esa oración con el Señor, en esa intimidad de tu habitación, en esa intimidad, amado, en ese ruego, en ese llanto. Ese llanto que no pasa desapercibido delante del Padre. Ese llanto que nace de lo más profundo del corazón. Esas lágrimas que no caen al suelo, porque las lágrimas son el pan del alma. Y Dios te escucha, Dios te escucha. Y espera, espera en el Señor. Espera en su palabra. Espera en su respuesta. Oh, gracias, Señor. Gracias, Padre, porque nos has escuchado en el nombre de Jesús. Amado, y ya nos faltan algunos minutos y vamos a aprovecharlos, bendito sea el nombre del Señor, para traer brevemente, amado, a nuestros auspiciadores. 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
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Y ya estamos ya casi llegando al final del programa, de otro domingo más, ¿verdad? Maravilloso, que hemos estado con la ayuda de Jan, nuestro gran técnico, de joven talentoso, que Dios tiene grandes promesas para él de prosperidad, ¿verdad? Así lo creemos, que ya pronto viene por ahí el Toyotita, ¿verdad? Jan, ¿viene el Toyotita por ahí? ¿Sí? Bueno, Jan no está muy ocupado. Pero recuerde, amado, a los hermanos que nos han llamado, te invitamos la próxima semana a esta misma hora y por esta misma emisora, amado, recordándote, amado, el próximo domingo, para que te quedes con nosotros a esta misma hora en el programa Sin Temor y Sin Tregua, recordándote siempre que la vida no fue dada para buscar a Dios, la muerte para encontrarlo y la eternidad para disfrutarlo. Que el Señor te bendiga y hasta la próxima semana.

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0: Muy buenos días, queridos amigos y hermanos, en esta hermosa mañana. Le damos gracias al Señor por un día más. Gracias a Él por un día que sé que va a ser de bendición para cada uno de nosotros. Les habla Lilian Doval Estepa, directora del Centro de Ayuda Social. Estamos localizados en la calle Asunción, número 391, en Puerto Nuevo, San Juan de Puerto Rico, la bella isla del encanto. Nuestros teléfonos son el 787-400-8917. Repito, 787-400-8917 y 781-3965. Nuestro apartado de correo es el apartado 7093, San Juan, Puerto Rico, 00916. Qué alegría poder llegar a cada uno de ustedes en esta mañana. Alegría, gozo, placer de poder compartir esta media hora de bendición para cada uno de nosotros. Esta semana quiero felicitar a mi querida amiga y compañera Rebeca, que cumplió año en estos días y ya está poniéndose un añito más vieja, igual que yo. Así es que felicidades a nuestra querida Rebeca, mi amiga, mi compañera, mi consejera, mi todo, amiga de muchos años. Hemos compartido, no podemos decir ni cuántos, porque yo creo que de soltera nos conocemos y ha sido una amistad hermosa. Hemos visto crecer nuestros trabajos.
1: Mi hija tiene 30 y ella no había nacido cuando nos conocimos, ni yo había pensado tenerla. Fue yo joven de 15 a 14 años por ahí.
0: Así es, así es. No, de soltera y sin hijos y sin expectativas de casarse. Así que desde esa época nos conocemos, su familia y mi familia. Qué lindo que mientras más uno pasa el tiempo, más respeto, más consideración, más amistad. Nosotros no somos amigas, somos hermanas. A veces compartimos situaciones que no las compartimos con los hijos, y los compartimos mejor con nuestros amigos, hermanos, cuando somos amigos del corazón. Así que así es Rebeca con nosotros, y somos nosotros para Rebeca. Así que esto es un cariño y un amor de real, de tantos años ahí como amigos. Bueno, pues nos sentimos contentos porque hoy tengo un anuncio chévere para darle. Primero, esto ha sido, ayer pasé todo el día, dediqué desde las 11 de la mañana hasta casi las 2 de la mañana haciendo un trabajo. Y cuando lo fui a guardar, se borró. La computadora me lo borró. Yo dije, Señor, y yo todavía no he preparado el programa de mañana. Dije, bueno, si se borró, pues mañana lo sigo, porque no puedo. No lo quiero ni pensar, que perdí todo ese día completo sentada haciendo ese trabajo. Y esta mañana, cuando voy a buscar el programa para hoy, tampoco lo encontré. No sé a dónde fue, se metió por algún lado ahí, la computadora está trabuleca, o es la computadora o soy yo, una de las dos. Y le voy a echar la culpa a ella, pues, a la computadora, como ya no se puede defender, pues se le echó la culpa a ella. Y hace apenas 3 minutos antes de comenzar, bajó el programa. Y yo, ay, Señor amado, tú eres bueno. Porque no es bueno uno dar palos a ciegas. Pero le tengo un anuncio que muchas personas nos han llamado, que qué pasa, que no hemos regresado a las excursiones. Pues vamos a preparar un chinchorreo. Están buscando ya los lugares para visitar la comida y los contactos. Así que muy pronto les voy a anunciar para diciembre. Le voy a anunciar este chinchorreo para comenzar nuevamente el ciclo de este tipo de actividad de recaudación de fondos, porque necesitamos ayuda y más ahora con este regalito que nos ha dado el Luma. Así que necesitamos ponernos en órbita. Esta semana tuvimos que dar un buen pronto para que no fueran a cortar la luz, porque esta gente está difícil, difícil, difícil. Echando el diésel, que es el generador, funciona con diésel, y el diésel está imposible, la luz es imposible y los maltratos son imposibles. Así es que veremos a ver cómo salimos de todo esto. Pero el Señor está con nosotros y estamos contentos y no hemos perdido la esperanza, la fe, no hemos perdido el ánimo y el entusiasmo de seguir nuestras labores. Así que continuamos con las clases de ejercicio en silla. Oiga, fantástico. El grupo no, ha estado presente en las tres clases que llevamos, pero ahí permanente el mismo grupito, muy entusiasmado. Y aún hay espacio para el que desee integrarse al grupo. Oiga, estas clases de ejercicio se pagan. Se pagan y cobran carito, pero nosotros la damos sin costo, porque tenemos un maestro voluntario que es maestro retirado del Departamento de Educación. Él es un profesor de clases de esta de educación física. Y entonces nos da ese tiempo los lunes en la mañana para estos ejercicios. Así es que mire, fabuloso. Es muy lindo ver todos estos ejercicios sentados. No hay que estar parado pensando que me voy a caer. No, que si aquello, no, no, no, no. Sentadito hacen tremendos ejercicios y aprenden para la semana practicarlo. Y así es que si usted quiere bajar un poquito la barriguita, si usted quiere hacer ejercicio para la rodilla, para los brazos, para el cuello, oiga, es el lugar adecuado. Allí se permanecen después y pasan al área del comedor. Allí hacen su ejercicio en no en el sol, lo hacen en aire, en el clima, en un clima agradable, porque hay acondicionador de aire. Así es que ya ustedes saben qué chévere. Bueno, esta semana ha sido de bombardeo, de insultos, mentiras, enredos en nuestro deporte favorito. ¿Sabe cuál es nuestro deporte favorito? No es baloncesto, no es béisbol, no es voleibol, es la política. Ahí estamos, ahí pegaditos, ahí oyendo y viendo todo este revolú. Y lo más incómodo de todos estos nefastos crímenes de corrupción, asalto, después los robos, el engaño, aquel que ahora anoche mató a su tío, antenoche, la crisis en nuestra familia, una cosa increíble, increíble. Todo esto, una mujer que también acribillaron a tiro, una cosa tan terrible. Pero la noticia que más me impactó no fue nada de eso. Y mire que todo esto es malo, todo esto causa ansiedad y causa dolor. No, la noticia que yo observé más cruel, más dolorosa, es cuando el Canal 2 pasó en las oficinas del PAN el montón de personas adultas allí esperando, jugando, suplicando que se les diera un turno para ellos poder recibir una cita para el PAN. ¿Cómo se juega con la necesidad y el sentimiento de los viejos? Me informan que hace unos meses se enviaron una carta donde se requería que había que enviar un sinnúmero de documentos por correo electrónico y que estuvieran pendientes de una llamada telefónica para las citas y continuar con la recertificación del PAN. Mire, el 90% de nuestros viejos no saben cómo bregar con un correo electrónico ni con una computadora. Como decía un caballero en las noticias, lo único que yo sé darle al botón es para hablar y para apagarlo. Yo no sé nada de esto. Y las noticias nos reseñaron una oficina abarrotada de personas adultas, mayores, turbadas, ansiosas, desesperadas, sin poderse sentar, pues ya no quedaban sillas vacías, sin comer, atropelladas allí, sin agua y con un calor extremo, rogando y suplicando ayuda, angustiados porque perdían sus chavitos del PAN, que era lo que lo sostenía, era su único sostén alimentario. Algunos tuvieron que desalojarlos en ambulancia porque se desmayaron. ¿Hasta dónde va a llegar el abuso a nuestros viejos? Un solo empleado en la ventanilla. La fila llegaba fuera del local. Ya no hay respeto para nuestros viejos. El abuso y el atropello, escuche, se paga. Se paga. No hay respeto para nuestros viejos. Yo no entiendo por qué no se puede proveer un sistema para certificarlos y que no y que por lo menos cumplan con lo que escribieron. Si le dijeron que los iban a llamar por teléfono, les dijeron que lo iban a terminar la recertificación. Si se sabe que nuestros viejos no saben lo que es un correo electrónico. Mándelos por email. ¿Qué DH sabe un viejo que es un email? No lo sabe. Y con la desfachatez que los enviaron para su casa, sin esperanza. Qué triste, cuando le decían tu caso está cerrado y tu cita próxima es en 2 y 3 meses. ¿Y de qué va a comer? ¿Qué va a pasar esos meses en que no les llegó la certificación y en que no les llegó el PAN? ¿De qué van a comer? ¿Cómo es posible que la gerencia de todo este departamento se sienten a comer, se sientan a viajar, puedan estar así obteniendo unos sueldos de sobre 125,000, $150,000 y que estos viejos estén pasando hambre por 2 y 3 meses porque la negligencia, por el error o no sé qué decir para poder obtener sus alimentos, para poder obtener una cita? Van allí a pedir una cita, después que van allí a pedir una cita, le dicen, ahora tiene que volver y traer estos documentos, y vuelve el viejo otra vez allí a buscar quien lo lleve, a pagar alguien que lo acompañe, estar allí, y luego después, si faltara algún otro documento, vuelve otra vez, 3 veces, para darle algo que no es de su bolsillo, que es una ayuda que llega del gobierno. ¿Por qué tienen que sacrificar a nuestros envejecientes? ¿Por qué tienen que llevarlos hasta la desesperación? Dejarlos sin comer. Hombres y mujeres que trabajaron por nuestro pueblo. Hombres y mujeres que se esforzaron porque hoy tengamos un Puerto Rico mejor. Hombres y mujeres que cortaron caña, que trabajaron en la fábrica, que estuvieron todo el tiempo dando la milla extra. Maestros que se esforzaron 30, 40 años trabajando, bregando con muchachos, educando, enseñando, y hoy estén pasando estas situaciones tan difíciles y tan crueles. estas noticias nos provocan tanta tristeza y tanta pena, porque no es lo mismo que aquel lo diga, es lo mismo, es lo mismo vivirlo como lo vivimos nosotros, que tal vez antes no nos preocupábamos o no nos dábamos cuenta de lo que sufren nuestros viejos, pero ahora estamos ahí, estamos dentro, estamos en el núcleo, estamos en el centro de ver la desesperación y de ver cuánto sufren y cuánto lloran y cuánto atropello tienen nuestros viejos. Ojalá y nosotros tuviéramos la cultura japonesa que honran a la vejez, que honran a nuestros viejos, que se ocupan de que los viejos tengan lo necesario. Pero lamentablemente, lamentablemente, en nuestra querida isla se abandonan, se desechan como trapos viejos. No se les da el valor a nuestro grupo de ancianos. Hijo, no dejes ir solo a tu papá, acompáñalo. Ves ese día que necesitan llevar tu documento de certificación a buscar su cita. Ves tú a buscar la cita de tu papá, de tu mamá. No lo sometas a ese martirio, a esa indecencia de tenerlos allí sentados, porque yo creo que les da como placer ver tanto viejo sentado allí sufriendo. Un solo empleado en ventanilla, uno solo para atender aquella cantidad de personas que llegaron y que llegan constantemente a buscar ayuda, a buscar algo para su sostén. Y ciento y pico de dólares no da para el mes. Eso se va en una comprita cualquiera. En pan, leche, huevo y café se nos va. Y ahora el café que subió de precio también. Y ahora tener que pagar casi $50 adicionales por la luz. Pues no comen. Dejan los medicamentos, no los compran. Con tal de poder pagar esos servicios esenciales. Ay, Cristo amado, qué dolor nos da, qué dolor nos producen. Y esto nos provoca tristeza y pena, porque uno quisiera ser millonario para ayudar a tantos necesitados. Pero gracias a Dios que podemos poner un granito de arena, podemos poner un granito de esperanza, de alegría y de buen trato cuando servimos a los adultos mayores que nos visitan. Les ofrecemos salud en su alimentación, leche, jugo, los granos. Antiel hicieron unas lentejas riquísimas y aquello no paraba la gente de comer aquellas lentejas y aquel arroz blanco. Óigame, terrible, con su ensalada, con su leche, todo bien preparado, bien servido. Y uno es lo que desea, servir. Además, en el área de la alimentación, también estamos haciéndole sus ejercicios para que ellos también puedan tener bienestar y fortalecer su cuerpo. Rebeca, ¿qué comentas de esto?
1: Mi santa, ciertamente me apena muchísimo. Como siempre digo, nadie camina para joven. Si hay la fórmula, me avisan. Todos caminamos para viejos. Y a veces cuando estamos jóvenes y fuertes, nos ciega la ambición, nos ciega el poder, la autoridad, la posición. Nos ciegan tantas cosas que nos hacemos insensibles. El problema principal es ese, la insensibilidad provocada por el egoísmo. Nada que me afecte, nada que me dé trabajo, y mientras todo pueda ser para mí, los demás es su problema. Cuando Dios nos llama a amar a nuestro prójimo como a nosotros mismos, que nuestra necesidad sea la del prójimo, que la preocupación del prójimo sea la nuestra. Y si en algo yo puedo aportar, no solamente que me preocupe, sino que también me ocupe, que lo lleve a una acción que bendiga, que lo lleve a una acción que exalte el nombre de Cristo. Si algo distinguía la humanidad en Puerto Rico, era la hospitalidad, la sensibilidad, la bondad, esa esencia se ha evaporado. A nosotros nos distinguía ese don de servicio, del que está mirado tiene que sentirse bien y cómodo. Ahora la indiferencia nos está cegando y tenemos que volver a nuestras raíces. No podemos permitir que el ambiente, los asaltos de la vida, porque así vivimos, bajo asaltos, tanto en lo económico como en lo emocional y sobre todo lo espiritual. No podemos permitir que estos asaltos nos conviertan en marionetas y asalten nuestra esencia como puertorriqueños, como cristianos. Tenemos que volver a nuestras raíces y no solamente mirar nuestra necesidad. No tiene que sobrarnos para compartir. Compartir es dar de lo mucho o de lo poco que tenemos con corazón sincero. Abracemos la bondad de Dios. Abracemos el amor de Dios. Y esta generación que le ha tocado vivir esta época posmoderna, donde la vida cibernética es el pan nuestro de cada día, pero a esta generación no la podemos incluir ahí compulsoriamente, porque están en una edad degenerativa avanzada y no tienen los recursos, no tienen las destrezas, no tienen la capacidad de nadar y viajar en las redes. Y debemos ser empáticos y de alguna manera asignar a alguien que atienda a esta población conforme a su necesidad, no solamente de falta de destrezas, de conocimiento, sino conforme también a su entorno. Vigilar por sus necesidades básicas y en la medida que se les pueda ayudar. No buscar siempre para adentro, sino también tener una porción para los que están afuera, para los de menos beneficio, para los más necesitados. Y esta generación necesita, número uno, nuestro respeto. Porque gracias a esa población que guayaron yuca, que guayaron plátanos, que sobrevivieron de la siembra, y con eso impulsaron hoy a muchos de los que hoy están en el poder de la nada, sin letra, pero con esfuerzo y amor y ahínco trabajaron para impulsar hoy lo que es Puerto Rico. Pero eso se nos olvida. Tenemos que pensar que esa generación que hoy miramos de lejos con el pelo blanco, llenos de arrugas, son los que sufrieron y los que guayaron para nosotros hoy caminar en alfombra, cuando ellos caminaron sobre vidrio. Esa población merece nuestro respeto, nuestra consideración, y más aún que extendamos nuestras manos al servicio, a su disposición, haciéndoles valer que cuando partan de este mundo, partan con dignidad, con atención, con valor, no con desprecio ni con ignorancia. Hagamos valer a esa edad de oro, porque el oro que llevan tal vez no lo tienen en el bolsillo ni en su escenario, tal vez viven en condiciones muy limitadas, pero en el corazón tienen el oro que a muchos de nosotros nos falta: decencia, valores, respeto, comunión con Dios, oración, y esperan por nuestra mano amiga para morir con dignidad. Esperan por nuestra mano amiga para vivir como en esta etapa de su vida se merecen y sobre todo lo necesitan. No les miremos de lejos. La palabra de Dios nos enseña que el mismo Dios declara en su palabra que seamos benévolos, y declara: tuve hambre y no me diste de comer. Tuve sed y no me diste de beber. Tuve frío y no me abrigaste. Tengamos presente que hoy son ellos y mañana podemos ser nosotros. Postremos nuestro corazón ante Dios. Abracemos lo que realmente llevamos por dentro. No nos dejemos sofocar por esta atmósfera tan contaminada que nos hostiga día a día. Abracemos la fe, abracemos la esperanza, que aunque el mundo y el sistema en que vivimos nos obligue a vivir con poco, vivamos con dignidad y sobre todo con la fe en nuestro Señor Jesucristo, que también declara en su palabra, no hay justo desamparado ni su simiente que mendigue pan. Que en esta hora, esta más que una queja sea una palabra reflexiva. Que en lo escondido de las cámaras del corazón, a donde guardamos, escondemos nuestra sensibilidad, hoy la dejemos brotar. Y abramos nuestros ojos conforme a la luz divina y podamos abrir ojos y miradas de compasión, ojos y miradas de misericordia, ojos y miradas de piedad. Y no miremos al que no hace. Procuremos nosotros hacer. Imitemos lo bueno, porque en honor a la verdad, en toda nuestra vida, en esencia se aprenden dos cosas fundamentales. Número uno, lo que no se debe hacer. Y eso sobreabunda. Pero de lo que no se debe hacer, no seamos imitadores. No clonemos lo incorrecto. Seamos agentes de cambios. ¿Y qué es lo otro que se aprende en nuestra vida? Lo que se debe hacer, no solamente para imitarlo, sino para superarlo. Seamos agentes de cambios, promovamos lo bueno, imitémoslo y superémoslo. Y sobre todo, hagamos resaltar el bien sirviendo a esta población de ancianos que hoy nos necesita. Que la gracia y la paz de Dios sea con todos. Que el perfume de la rosa de Sarón descienda sobre vuestras cabezas y el ungüento del lirio de los valles sea derramado sobre cada corazón. Y recuerda, ama al anciano. Dios te bendiga. Lilian.
0: Amén. Gracias por esas palabras tan hermosas, Rebeca. Mañana, nosotros en el Centro de Ayuda Social, el próximo viernes, vamos a celebrar un aniversario de una pareja que llega allí, que amigos de allí, de nuestra comunidad, que cumplen 56 años de casados. Y el viernes vamos a celebrar los cumpleaños de los que cumplen en el mes de octubre. Le ofrecemos amor, alegría, bienestar, recibir esperanzas e ilusiones. Así que esperamos ya en esta próxima semana tener un momento agradable y de alegría. Y mañana continuamos con las clases de inglés. Yo le escribí y he llamado a los participantes. Les recuerdo que mañana a la una de la tarde, de una a dos de la tarde, tenemos la clase de inglés. Y luego a las dos pasan al comedor a cenar. Así es que tenemos ese nuestro programa del día de mañana. Y a las 4 de la tarde, otra vez nuevamente, estaremos al aire en el programa De Frente con Ángel López Martínez de 4 a 5. Y le doy gracias al Señor porque me da la oportunidad de ser una de las panelistas en ese periodo de tiempo. Así que a nuestros viejos, le damos, colaboramos y le damos un amor increíble, le damos un amor sincero nuestros voluntarios trabajan al 100% para que puedan tener, oiga, y nuestros voluntarios tampoco son nenes, somos todos viejos, viejos ayudando a otro viejo. Eso es lo más lindo que hay, un viejo ayudando a otro viejo. Así es que hacemos lo máximo, lo mejor, para poder nosotros servir a todos. Quiero decirle que este trimestre llegamos casi a los 4,000 servicios de alimento. Transparencia, a lo mejor usted dirá que embuste, pero puede ir. Transparencia total, porque el que va allí y come, nos firma. Allí está su número de teléfono y está su firma y su nombre. Están disponibles para que cualquiera que lo dude pueda ir y decir, yo quiero ver esta gente si es verdad o no es verdad. Nuestros trabajos son claros, sinceros, serios y transparentes. No hay nada mapuchao, transparencia total. Así es que el Señor, ¿del cómo lo hacemos? Ay, yo no sé. Eso hay que preguntárselo al Señor. ¿Cómo lo hacemos? No le puedo decir, pero cuando a veces estamos apuraditos, llega uno, como llegó hace no sé tanto, el hermano Bernardo por allí, con arroz, con grano, con aceite, con de todo. Y óigame, y nos llenó. Así hay muchos que llegan con sus platos desechables para donarlo. Sea usted parte de este ministerio, sea parte de esto. Y me puede creer que nos han llamado de otros pueblos pidiéndonos que llevemos este programa a su municipio. Y yo digo, pero sí, es que esa es la labor de la oficialidad, de lo que tiene que hacer un alcalde. Ofrecer, ponerlos al día en las clases de computadora, enseñarles inglés para que aprendan los términos que son tan necesarios en estos últimos tiempos, que les den sus clases de ejercicio, que les den un plato de comida caliente, bueno, sabroso, nutritivo. Además, que tengan una zona de refrescamiento como la tenemos nosotros, el único en Puerto Rico. Zona de refrescamiento, está calorado, llegan allí, se refrescan, toman su agua, comparten, juegan, hablan, dialogan, oiga, y se convierte en aquel refrescamiento, no solamente para el área física, sino también para la parte emocional. Los miércoles, la capellanía, un servicio integrado, completo, nos ocupamos desde lo físico hasta lo emocional. Así es que, si usted quiere ser parte de nuestro ministerio y quiere ser parte nuestra, le invitamos a que usted colabore con el Centro de Ayuda Social. Yo no soy de estar pidiendo porque hay quien le mete la mano en el bolsillo a la gente. No. Esto es Dios que toque su corazón. Y si usted siente en su corazón y quiere ayudar al necesitado, ayudarlo a través nuestro, lo puede hacer. Ayúdenos a colaborar, a pagar la bendita luz, para pagar el gas, para comprar los desechables, para esos gastos que surgen, que tenemos que tener seguro para poder pagar todos los seguros y pagar teléfono y pagar todo. Colabore con nosotros. Ayúdenos, porque con su ayuda nosotros podemos ayudar a otros. Bendiciones para todos. Y si quieres ser voluntario, 787-400-8917. Muchas bendiciones. Dios les guarde. Dios les bendiga. Y gracias, Jan, por todo su esfuerzo. Muchas bendiciones. Hasta el próximo domingo.
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0: Muchas gracias.
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1: Muy buenos días, otro domingo más por aquí, hoy domingo 4 de octubre de 2026, arrancamos un nuevo mes y espero que este y el resto de los años sean buenos para cada uno de ustedes. Espero que se encuentren bien en la mañana de hoy, buen provecho si está desayunando, son las 9 de la mañana, muy buenos días. Y sepa que según el Servicio Nacional de Meteorología, Puerto Rico experimentará este domingo calor durante las horas de la mañana y aguaceros y tronadas en la tarde. Así lo informó el Servicio Nacional de Meteorología, que explicó que los vientos soplarán del este al este-sureste entre 10 y 15 millas por hora, con ráfagas más fuertes cerca de las tronadas. Las zonas con mayor riesgo de precipitaciones serán el interior, el oeste y noroeste de la isla, aunque durante la mañana podrían registrarse aguaceros pasajeros en el este de Puerto Rico, en el este. Bueno, en esta hora les traigo buena música para acompañarles en esta mañana. Y vamos con Gloria Estefan, con este tema que se titula Dulce Amor. Muy buenos días para todos.

0: Ahí tenías a Rosario con el tema No Dudaría. Yo no dudaría en mandarle un saludo a Alberto Ruiz de Bayamón, quien nos sintoniza siempre desde Bayamón. Un saludo y gracias por su sintonía. Siempre es bien recibida su llamada. Tempranito en la mañana con Raúl González y en esta hora también. Gracias por su fiel sintonía. Somos WIAC740. Son las 9 y 10 de la mañana de este hermoso domingo 4 de octubre de 2026. Si se levanta a esta hora, muy buenos días. Y si está desayunando, buen provecho.
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0: Ahí escuchabas a Alexander Pires con el tema Ámame. Son las 9:23 de la mañana. Nosotros seguimos con la buena música aquí en WIAC740. Luego de estos importantes anuncios, te traigo canciones que me han pedido por aquí al 787-798-1740. Te invito a que me llames al 787-798-1740.
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Ahí escuchabas a Rafael con el tema Maravilloso Corazón Maravilloso. Y en la mañana de hoy quiero enviar un saludo muy especial a Flor, una gran amiga, una maravillosa persona, Flor de Bayamón. Muchísimas gracias por su sintonía. Espero que esta mañana sea maravillosa, que este día sea maravilloso y que todo lo bueno continúe en su vida. Y vámonos con buena música a las 9:30 de la mañana. Celia Cruz, La vida es un carnaval.

0: A las 9:33 de la mañana terminábamos de escuchar a Celia Cruz con el tema La vida es un carnaval. Y nuevamente le quiero mandar un saludo a Flor, que si está desayunando, buen provecho y siga disfrutando la mejor música aquí en WIAC 740.
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0: Ahí tenías a Whitney Houston con el tema Greatest Love. Son las 9:55 de la mañana, ya mismo llegan las 10 y espero que siga todo bien y que las cosas mejoren.
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Buenas tardes, Puerto Rico. Ya estamos por aquí nuevamente. Les habla José Alberto Nieves y esto es Desde Mi Esquina. Y el tema que acaban de escuchar es una composición y arreglo del pianista Pedro Bermúdez, cantando Frankie Vázquez, de la producción Arrasando. Y arrancamos oficialmente con el tema Baokendé, del grupo Son de Madre. Un arreglo de Javier Fernández, una letra de Alberto Sayas. Canta Sammy Vélez.

Anda, qué clase de swing, Sammy. Y para los que no saben, Baokendé quiere decir sudor de baile. Y ahora llega Cheo Arce y su orquesta con el tema Esa Mulata es Candela. Canta Ismaelito Rivera Jr. Arreglo y letra de Cheo Arce.

0: con la negra.
1: Y ahora el turno le toca al Spanish Harlem, cantando Rey de la Paz, el tema Vale Más Un Guaguancó.

0: Ahora vamos a una corta pausa comercial y regresamos.
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0: Y acaban de escuchar el tema Deja Tranquilo el Corazón, una letra de Ramón Rodríguez, arreglo de Ernesto Tito Rivera, de mi conjunto Sabor Añejo.
1: Y quiero enviar un saludo a José Santiago de JJ Gabinet, a Raúl Cruz el Conejero, a Carlos Mojica del Callejón de Trujillo, a José Delgado. Ellos son los empleados del Centro GLP. O sea, son la gente buena que atienden a uno allí cuando va a buscar materiales. Y para ellos, el siguiente tema.
0: De Tata Winnie, Tata se ha vuelto loco.

Y con el siguiente tema quiero saludar a Ramón Luis Ortiz y a Carlitos Sáez. Ellos son el dúo cantoral con su tema El Pañuelito.

0: ¿Te gustó?
1: Ajá. Ahora vamos a una corta pausa comercial y regresamos.
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3: Y ya estamos de vuelta y por ahí viene Rafi Comerío, mi panita el coleccionista, con su sección Desde la Bóveda con Rafi. Vamos a ver qué nos trae hoy.
4: Bueno, yo sí, pues metí la mano en la bóveda y lo que saqué fue la orquesta Di Coupé, que grabaron su primer LP en 1972. Y este tema se llama Monín y lo canta Johnny Vázquez.

Y como podrán apreciar, en los coros estaba Ismael Miranda e Ismael Quintana. Entonces ahora vamos a escuchar Me Voy Para Siempre, de 1972 también está esta canción.

La siguiente producción se grabó en el 1974. Ya aquí no están los músicos que grabaron en la primera producción. Hicieron una renovación completa de la orquesta, incluyendo los cantantes. Ahí en los coros está Junior Omi González y Roberto Torres el Caminante. De la producción del 1974, aquí llegamos.

Un dato bien importante fue que estos dos discos los produjo Larry Harlow. Y de la producción, aquí llegamos. Vamos a escuchar ahora el tema Tú Sabes Cómo Es.

0: La bóveda con Rafi.
1: No se pierdan el otro sábado que vengo con la bóveda de Rafi con algo distinto y diferente.
0: Rafi, me dijiste que tenías unos saludos por ahí.
1: Sí, un saludito a Fernán, a Milagrito, a Sari, a Ani Tere, a los muchachos allá en Toño Gómez que están en sintonía, a mi hija Ixa, a Sisi, a Carlos en Bayamón y a Pichi. Y también a Jorge el Cartero.
0: Y ahora vamos a una corta pausa comercial, pero no se vaya nadie, que esto continúa.
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escucharon al tsunami de la salsa, Luis González y su orquesta, con el tema Adiós me voy. Y ahora llega un colombiano radicado en Francia. Ese es Yuri Buenaventura, con el tema Nostalgia Africana.

Y el bolerazo de hoy está a cargo de Luis Rodríguez. Mi panita Luisito Sentimiento. El tema Buscándote.

Bueno, mi gente, hasta aquí el programa de hoy, esperando haya sido de su agrado. No me quiero ir sin antes enviarle un saludo a esa gente que se ha estado comunicando conmigo en la semana por las redes sociales. Y estamos hablando de Modesto Rodríguez desde Perú, Galdi de Orocovi, mi pana Víctor Ortiz en Barranquita, Israel y Lourdes en Cabo Rojo, Edgardo Benítez, mi pana Edgardo, trompetista en Arecibo, Albert Bermúdez en Naranjito, mi primo Joey Hernández desde New York. Y quiero que sepan que nos pueden buscar en las redes sociales como Desde Mi Esquina. Ahí pueden escribir sus comentarios, sus peticiones. Las atenderemos y bregaremos con el asunto. Y ahora me despido con el tema Pan Dulce de Poncho Sánchez.

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1: Buenos días, buenos días, buenos días.
2: Buenos días, buenos días, muy buenos días, Puerto Rico. Hoy viernes, un viernes más, estamos aquí juntitos.
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2: Responsablemente debemos conversar de los temas más relevantes de estos días. Y la verdad, amigas y amigos, sin que me quede nada por dentro, si hay un tema que no tiene fin, es este asunto del agua en Puerto Rico, que se ha ubicado en el ranking de debates como número uno. El yo te dije, tú me dijiste, el tira y jala, el debiste haber hecho, yo no hice, el gobierno se quedó esta tarde. ¿Qué es lo que está pasando?
1: Y esto, mira, parece no acabar, el cuento de nunca acabar. Estaba pasando por un momento súper difícil en nuestra historia como pueblo. Nosotros responsablemente pues queríamos tocar este tema. Y otros que también vamos a tocar más adelante, porque sentimos que estamos agobiados, que a veces lo que nos provoca es sentirnos hasta enfermos. Porque uno no sale de un problema para entrar a otro. Y en esta edición especial que hemos preparado para ustedes comenzando el mes de septiembre, nosotros tenemos a varios recursos, a mujeres valiosísimas y muy profesionales que nos van a estar ayudando a entender cómo bregar con esta situación, porque es que esto, por donde lo mire, uno dice, por donde agarra uno esté muerto, porque es que uno no sabe qué hacer.
2: Muy difícil realmente. Bueno, y primeramente vamos a darle la bienvenida a la geógrafa, hidróloga, Amira Odé Quiñones, con quien vamos a estar conversando de entrada sobre esta situación de agua en la isla, que no es un asunto de estos días meramente, es un asunto que lleva mucho tiempo, vamos pasándole la papa caliente al siguiente que viene.
1: Bueno, yo recuerdo otras sequías anteriores a esta. Esta no es la primera vez que tenemos que estar a cubito. Dos días sí, dos días no, dos días sí, dos días no. O sea, esto no es nuevo.
2: Mira, buenos días.
1: Buenos días y gracias por estar con nosotros.
3: Gracias por recibirme.
2: ¿Qué es lo que está pasando desde el punto de vista tuyo como profesional y como conocedora del tema? ¿Qué ha causado esta sequía? ¿Qué es lo que ha pasado? Sabemos que hay un fenómeno que se llama el niño, que es más fuerte que el último niño que vino. Los niños están haciendo escante. Pero hablando en serio, ¿qué es lo que ha traído esta situación, que es una situación terrible?
3: Bueno, ahora mismo estamos enfrentando una de las sequías más fuertes de nuestra historia, que se complementa lamentablemente con un mal manejo de los recursos de agua, que es lo que estamos pues enfrentando ahora mismo, especialmente en la zona metropolitana, la escasez de agua. Y hay mucha gente por ahí en la calle, en las redes, que nos dicen, ah, pues no, la sequía no es tan importante porque el problema es los salideros, el mal manejo del sistema de acueducto. Y en parte les doy la razón, en el sentido de que la escasez de agua que tenemos ahora mismo es un mal manejo histórico de los recursos naturales, que son nuestro recurso de agua natural, nuestra pluma de la naturaleza que nos da agua a nosotros, y un mal manejo de la infraestructura de acueductos también por décadas. Sin embargo, en lo que no estoy de acuerdo es en la gente que dice pues que el problema no es la sequía, no hay que hablar de la sequía. Para mí la sequía es clave, claro, porque ante la amenaza de la crisis climática cada vez vamos a tener más sequías, más frecuentes, más prolongadas. Entonces, en Puerto Rico tenemos una mala costumbre colectiva de que hablamos de este tema solo cuando hay racionamiento de agua. Y a la que llega la lluvia, se nos olvidó y dejamos el tema de lado. Sin embargo, si estamos orientados en la sequía, en la amenaza que es para nuestras vidas y lo que va a seguir siendo en los próximos años, esa es la motivación a nivel país que necesitamos para exigirle a nuestro gobierno todos los días haya sol o haya lluvia, que tienen que mejorar el sistema de acueductos, que eso de perder la mitad, más de la mitad del agua que se produce, es ridículo, que hay que dragar embalses, que hay que proteger los bosques, las cuencas, que hay que sembrar en todos sitios, porque no podemos dejar el agua de lado o esperar la próxima sequía, el próximo racionamiento, o que puede ser peor. No podemos esperar que se creen crisis para ver qué vamos a hacer.
1: Y esta otra cosa, lo escuchábamos hace unos días atrás cuando veíamos cómo poco a poco el Comité de Cambio Climático que se había creado va renunciando, al punto que lo que hay son dos personas en el comité, lo que queda son dos personas en el comité, porque están frustrados. Han trabajado en un plan que es un libraco así de gordo de todo lo que se puede hacer para evitar lo que está pasando, y llegamos a este punto. Porque no educamos a nuestra gente, porque no les enseñamos la importancia. Ese, nos creemos el cuento del señor naranja de Estados Unidos de que el cambio climático es mentira. Caramba, pero si lo estamos viendo, nosotros hemos visto cómo hemos perdido costa. ¿Sabes? No hay, mira, el que ha crecido en el área metropolitana y iba a la playa de Ocean Park hace 30 años atrás, camina por allí y se da cuenta que no hay orilla.
3: Exacto.
1: Que no hay orilla. Eso no me lo inventé yo, eso no es un invento de la gente. Eso está pasando. Entonces no podemos despacharlo con que ay, eso no es tan importante. Vamos a enfocar, ay, que no hay agua, hay que arreglar. Sí, hay que arreglar el problema del agua, pero tenemos que trabajar cónsono al cambio climático.
2: Y como bien tú dices, se ha ido dejando también de lado, por ejemplo, los dragados, que son tan importantes. Exacto. Los pozos.
1: ¿Desde cuándo yo estoy oyendo que van a dragar Carraízo? Y no acaban de dragar Carraízo.
2: Sí, y la situación de los pozos, que ayudaba muchísimo también al flujo de agua. De hecho, es un proyecto que han puesto sobre la mesa nuevamente. Anoche Pesquera estaba hablando en un programa de televisión, conocidísimo estos días, perdón, y estaba hablando también de que ellos han traído a la mesa la conversación de motivar esos pozos a que puedan servir de ayuda, pero es que la mayoría de esos pozos se han dejado por años y por años sin mantenimiento, como ha pasado con la infraestructura de la AAA.
1: ¿Qué hay de cierto? Porque yo escuchaba gente decir que de la cantidad de agua que Puerto Rico tiene, nosotros perdemos más del 60%. ¿Eso es correcto? ¿Una cifra correcta?
3: Sí. De hecho, depende del número. Sabemos que es más de la mitad. Y expertos dicen que si se repararan estos salideros, sería el equivalente a 3 Carraízos, por ejemplo, en la cantidad de agua que se pierde.
2: Es cierto.
3: No es solo el desperdicio de recursos, sino que es el desperdicio de nuestro dinero y nuestra energía, porque esa agua que se pierde en todas estas roturas es agua que ya fue extraída, procesada, filtrada. O sea,
1: agua buena.
3: Nos están cobrando por todos los matices y energía que se necesita para producir un agua que vamos a tirar por
1: que
3: ahí.
1: Que no tiene, después. Que no hay, que no llega, que no llega el que la está pagando.
2: Y bueno, y cosas que podríamos hacer desde la casa, cosas que nosotros podríamos ayudar, porque fíjate, nos cuesta un poco, yo no sé cómo lo vea usted, a mí me cuesta un poco de trabajo la exigencia que le ponen a nosotros, como si nosotros fuéramos responsables de la sequía. Tienes que ahorrar. Mire, señor, cuando tú te llevas el agua por 48...
1: Vamos a rezar para que llueva.
2: Cuando tú te llevas el agua por 48 o 72 horas, cuando viene el agua, lógicamente tienes que lavar ropa de cama, tienes que lavar toalla.
1: Claro.
2: Entonces,
1: lo que no consumiste lo vas a consumir.
2: Entonces, ¿de qué manera, si ustedes son los que tienen la sartén por el mango y no lo hacen, qué es lo que realmente podríamos ver? Porque hay muchos sistemas, por ejemplo, dicen que es carísimo, 8 veces más caro quitarle el agua a la sal, o la sal al agua, mejor dicho, igual que otros tipos de elementos que se han hecho en muchísimos otros países, incluso en Aruba, en Curazao, que tú vas y te bañas en la ducha y sientes un poco de salado en el agua porque ellos le quitan la sal al agua. ¿Qué podríamos nosotros, hacia dónde podríamos ir para mejorar esta situación que, como bien decías, va a ser constante y sonante?
3: Pues muchas veces pensamos en la desalinización como primera respuesta, y lo entiendo, estamos rodeados de agua,
1: Las Islas Vírgenes, así funcionan un montón de islas.
3: Sí, pero es un tema delicado porque muchos sitios que utilizan la desalinización es porque no tienen otra opción. Nosotros tenemos 10 opciones más antes, que... La desalinización, pues, consume más energía, es más cara, trae problemas de desperdicios, que nosotros, eso es otro problema que tenemos, el límite del lugar donde podemos dejar los desperdicios. Pero hay todas las cosas que podemos hacer, arreglar los salideros, dregar embalses, reforestar, proteger las cuencas, proteger los acuíferos. Podemos copiar los sistemas de nuestras hermanas Antillas Menores, pero no el sistema de desalinizar, el sistema de colectar agua de la lluvia.
1: También.
3: En mi experiencia yendo a Islas Vírgenes Americanas, Islas Vírgenes Británicas, Aruba, Trinidad y Tobago, por ejemplo, no solo todas las casas, todas las estructuras, oficinas, casas, hasta el terminal del ferry que vi en Islas Vírgenes Británicas, tienen canales para colectar agua de la lluvia. Uh-huh. Y con eso se resuelven. Por ejemplo, en Trinidad y Tobago, ellos mezclan el sistema de colectar agua de la lluvia en todas las casas con sistema de desalinizar y sistema de obtener agua de acuífero y río. Y dependiendo del área donde están, es el sistema que utiliza la gente. Si copiáramos eso aquí, como en los tiempos de mis abuelos, por ejemplo, que en sus casas habían aljibe, lo más famoso son los de Viejo San Juan, pero eso es algo que se ha hecho por todo Puerto Rico. El recuperar este sistema de utilizar agua de la lluvia aliviaría un montón de la carga de acueductos. O sea, imaginémonos si para cosas que estamos botando el agua limpia, como para bajar el baño y lavar el carro y limpiar marquesina, utilizáramos el agua de la lluvia y que la de tomar y bañarnos sea entonces la que viene procesada de acueducto. Eso sería una de las maneras seguras y más baratas en las que podríamos evitar la escasez de agua.
2: Sí, yo creo que también nosotros nos hemos acostumbrado
1: a malgastarla.
2: A malgastarla.
1: Vamos a hablar claro. La malgastamos.
2: No nos damos cuenta también de que todo ha cambiado, de que nuestro mundo ha cambiado
1: por muchísimas razones. Día, nosotros compramos de la duchita famosa que están vendiendo por ahí.
2: Que se agotó.
1: Tú la metes dentro del tanque de donde tienes el agua y succiona el agua. Y es una duchita.
3: Sí, de camping.
1: Es de camping, pero esta es una bombita que tú cargas y recargas. Y entonces tienes la ventaja de que puedes poner la duchita en tu ducha, como una ducha normal, tiene presión, y para bañarse es mucho mejor. Y el otro día yo puse un balde dentro de la ducha y les decía, cuando se bañen con la duchita, dejen que caiga el agua ahí, y cuando vayan a bajar el negro, bájenla con esa agua.
2: Uh-huh. Sí,
1: el más pequeño me decía, pero ¿para qué? Si ya, o sea, si tenemos agua, estamos recogiendo agua, ¿para qué hay que usar esa? Y yo, porque la que tienes recogida te va a durar más.
3: Uh-huh.
1: Sí. Y esta, tienes otra manera de reutilizarla.
2: Aquí hay una realidad.
1: No te la vas a beber, claro. No te vas a volver a bañar con la que tiene el jabón, pero sí te sirve para bajar un inodoro. Uh-huh. Sí te sirve para hacer otras cosas que necesitas en la casa. Uh-huh. Entonces, a él eso como que le hizo sentido, y él ahora se ha convertido en el que se encarga de asegurarse que se bañen allá adentro y que guarden el agua para entonces poderla reusar.
2: Oye, qué buen trabajo hiciste.
1: Pero es que nosotros tenemos que enseñar a nuestros hijos, porque eso es algo que nosotros tenemos que ayudar a educarlo.
2: Claro.
3: Sí, y eso en otra escala, sí, algo similar, pero en una escala más grande a nivel país, eso es otra de las cosas que propone el mismo Comité de Cambio Climático, es el reciclaje de agua. Muchas de nuestras islas vecinas y otros países desérticos utilizan el reciclaje de agua, que lo que nosotros tenemos ahora mismo es que el agua que bajamos de nuestro inodoro del fregadero llega al sistema de alcantarillado, donde llega una planta de procesamiento, la autoridad de acueductos la pone a una calidad suficiente para devolverla al ambiente, y ahí se nos acabó el agua. Sin embargo, otros países lo que hacen es que cuando va el sistema de alcantarillado pasa por todo un proceso de filtración que entonces se puede usar para fábricas, campos agrícolas. Incluso existe la tecnología para que ese proceso de filtración deje esas aguas grises de la calidad suficiente para tomar. Incluso, pero no tenemos que irnos tan lejos con recuperar esas aguas y utilizarlas para negocios como car wash, campos agrícolas, toda el área norte que está llena de fábricas, por ejemplo. Eso igual sería un gran ahorro de agua.
2: Ah, mira, yo creo que esto nos sirve, o nos debe servir al menos a todos, a gobierno, porque está compuesto por personas también, y a nosotros, los ciudadanos comunes, a darnos cuenta de que todo ha cambiado y que hay que tomar nuevas precauciones, hay que tomar medidas que sean más efectivas y no sentarnos en la casa, abrir la pluma y olvidarnos de la vida, porque estamos muy mal acostumbrados en ese sentido.
3: Sí, que
2: nos han mal acostumbrado realmente los gobiernos.
3: Tenemos un privilegio, y esa es la realidad, comparado con muchas islas del Caribe, hemos tenido un privilegio en tener una geografía y un clima riquísimo en agua, en río, en acuífero. Y desde ese mismo privilegio es que se nos olvida lo delicada que es el agua, lo mucho que necesitamos el agua, y por eso mismo no prestamos atención a la infraestructura, no le exigimos a nuestros líderes todos los días que tienen que arreglar esa infraestructura, y por eso mismo estamos tan mal acostumbrados a malgastar el agua y a que el gobierno no tome atención al agua, que a la que vienen unos meses con falta de precipitación, lo sentimos súper fuerte.
2: Yo creo que ahora mismo, y yo lo siento en más allá de una conversación o de una entrevista, cuando veo a los políticos que la verdad que le dan bastante duro a los medios y analizan bastante fuerte las situaciones que se dan, yo veo preocupación. Se escucha incluso en la voz que hay una preocupación auténtica por una pregunta que viene al aire, que viene al aire, que es: ¿qué va a pasar en un mes? ¿Hasta dónde esto va a durar? Porque no podemos estar aquí como los indios haciendo este fuego y haciendo la lluvia funcionaría para ellos, pero ya no funciona. O sea, que hay que pisar tierra y hay que darnos cuenta realmente de cuáles son el agua, la electricidad.
1: ¿Qué está pasando? Teníamos esperanza con la famosa tormenta tropical que venía. ¿Ayudó? ¿Y qué pasó? Digo, ayudó, llovió, qué sé yo, pero no es lo que se esperaba.
2: No es lo que se esperaba.
3: Porque Carraízo subió un poco, pero la plata sigue bajando.
1: Sí. Es que bueno, no sabía si Carraízo había subido.
3: Sí, chispito.
2: Mira, es como por unos días más.
1: Está bien, pero por lo menos por un poco más lejos las 72 horas. Porque 48 no las maneja, pero 72 ya es fuerte.
2: La verdad que está muy fuerte. Bueno, doctora, muchas gracias por haber venido a compartir con nosotros esta mañana. Estamos hablando con Amira Ode Quiñones y la verdad que poner sobre la mesa esta realidad, porque es una realidad, y no voltear la cabeza, yo creo que es de personas sabias y de personas que se ponen al día con lo que tenemos que hacer para el bien en común, porque es un bien en común.
1: Eso es así.
2: Tenemos que hacer una pausa.
1: Sí, pero vamos a una pausa y regresamos aquí en breve, en 60 minutos.
2: Y vamos a regresar con la psicóloga clínica Elizabeth Iglesias, con quien vamos a hablar largo
1: y tendido.
2: No se vayan.
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2: Amigas, amigos, bienvenidos. Estamos en la segunda parte de nuestro programa en 60 minutos. Maresa Boneta, quien les habla, Alejandro Primero. Estamos a través de WAC aquí en San Juan y en todo Puerto Rico.
1: Pues mira, Alejandro, para seguir con este tema y este programa especial del día de hoy, hemos querido hacer un programa especial porque sabemos que, pues, sobre todo en el área metropolitana, pues estamos atravesando una situación difícil con este problema de la escasez de agua. Tenemos varias áreas que están ya en racionamiento. Se espera que próximamente entren en racionamiento todos aquellos que se suplen también de La Plata. Y hemos traído unos especialistas para que hablemos un poco de todo lo que está pasando y de cómo enfrentar esta situación. Y ya hablamos con una especialista en todo lo que tiene que ver con el agua, una hidróloga que nos trajo mucha información bien interesante. Pero ahora vamos a dialogar con la psicóloga Elizabeth Iglesias, Porque queremos hablar un poco de cómo manejamos, ¿verdad? Nosotros en términos generales estamos aquí todos los días, llevamos años apagando fuego y vivimos apagando fuego. Se resuelve una cosa y viene otra. Entonces vivimos estresados, con una calidad de vida insuficiente y entonces carecemos de dos de los servicios esenciales que necesitamos, el agua y por otro lado la luz, porque la luz tampoco es que esté muy cristiana que digamos. Y entonces queríamos hablar con Elizabeth, con la doctora, para hablar un poco de cómo manejamos, ¿verdad?, estas cosas, ¿verdad?
2: Y es que, mira, vamos a ponernos en esta perspectiva. Vivimos al borde de un abismo. Y esto se nota, doctora, en todas las acciones que ejecutamos a diario. Así que la primera pregunta, doctora, es, a ver, ¿de qué manera podemos nosotros enfrentar las vicisitudes diarias sin afectarnos demasiado? ¿O cómo logramos protegernos de tanta mala noticia, de tantas barbaridades que a diario leemos o escuchamos en los medios? Para eso está usted aquí, doctora, que es una doctora clínica, Elizabeth Iglesias. Buenos días.
12: Gracias por la oportunidad de estar aquí con ustedes. Pues ciertamente, ¿verdad?, ya hay varios factores. Uno, cuando se va el agua, se va la luz, se nos cambia la rutina. Y el ser humano siempre, ¿verdad?, somos seres de hábitos, de rutina, y cuando nos cambian la rutina, eso siempre nos va a desajustar un poco, ¿verdad?, porque tenemos que entonces buscar nuevas maneras de funcionar. También está el factor de, como dice, las cosas negativas que están ocurriendo, las cosas que vemos, que leemos. Pero ahí hay un punto importante que tú trajiste, que es lo que vemos y lo que leemos y lo que nosotros, ¿verdad?, nuestros ojos, es este filtro de toda la información que recibimos. Y es importante elegir y estar consciente de lo que yo estoy consumiendo. Porque si, por ejemplo, yo leo noticias negativas todo el tiempo o veo las noticias, yo siempre lo digo, no hay que ver las noticias 4 veces al día. A las 6 de la mañana cuando te levantas, al mediodía, por la tarde y antes de acostarte. Así que ese consumerismo, porque es un consumerismo de noticias, va a tener un efecto en ti. O sea que ese filtro es importante empezar entonces a cambiar, a mirar otras cosas, a enfocarnos en otras cosas, porque el cuerpo no reconoce si esto está pasando o no. Si tú estás viendo una tragedia o personas pasándola mal, tu cuerpo va a reaccionar aumentando el estrés, el cortisol, todas estas sensaciones físicas que nos alteran el sueño, nuestros días, nuestro ánimo, cómo nos vamos a sentir. Así que es importante como que controlar esas cosas que estamos dándole atención.
2: Yo me estoy dando cuenta, o me he dado cuenta, de que al momento uno no, precisamente no lo asume. Uno piensa que no.
12: Que no
2: uno piensa que uno está viendo la noticia y por ahí se va. Tan bien como entró, así de bien se va.
1: No, tú la digieres, eso se te queda.
12: Exactamente.
1: Y entonces después tú, inconscientemente, eso te trabaja.
12: Claro. Y una de las cosas que la depresión, que más causa la depresión es la impotencia. La impotencia es cuando tú estás viendo algo que está pasando y que tú no puedes hacer nada, que tú no puedes intervenir. Pues sabemos que han pasado muchas cosas alrededor del mundo, los temblores, los terremotos, la sequía, vemos muchas personas pasando necesidad. Así que cuando tú estás viendo eso, tú te sientes impotente y eso te lleva a deprimirte, a sentirte mal. Entonces, ¿cómo podemos manejar estas situaciones? Pues yo no puedo ir a hacer alguna de las cosas, ¿verdad? Ir de rescatista o ir donde todas las personas a llevarle agua. Pero algo que nos ayuda mucho a manejar esa ansiedad y ese estrés es hacer cosas que yo sí puedo controlar. ¿Y qué yo puedo hacer y puedo controlar? Pues a lo mejor algún vecino, con mi misma familia. O sea, sentirme que en esta situación de la crisis del agua, pues si yo tengo agua y ya he podido hacer mis ajustes porque pues tengo esos beneficios, pues ¿a quién yo puedo ayudar? Inclusive ponerle agua a los perritos en la calle con esta sequía. O sea, que tú te sientas que yo no puedo ir a salvar el mundo, yo no puedo cambiar las cosas que están pasando.
1: Pero poquito
12: a poco. Pero yo puedo poner, ¿verdad?, como claro, un granito de arroz, como dice, de arena, poco a poco. Y eso nos hace sentir bien.
2: Eso es como la buena acción.
12: Claro. Sí, claro. Y es que eso da bienestar. O sea,
1: pay
12: te
1: hace forward.
12: Y más que nada porque yo lo estoy haciendo. No me siento tan impotente. Y entonces siempre digo a las personas, escoge, ¿verdad? No puedes salvar el mundo, pero escoge una causa.
2: Le voy a preguntar algo. ¿Por qué nosotros a los seres humanos nos satisface en el momento tanto el morbo y la mala noticia.
12: Eso es.
2: O sea, ¿cuál es ese? ¿Por qué?
12: Eso es. Bueno, eso, los que están en los medios sociales sabrán más de eso. Eso es consumo. Eso es lo que nos enseñan. O sea, no, nos van enseñando que eso es lo que.
1: Si hay una predisposición, te
12: nos predisponen a seguir ahí mirando. Es como cuando las personas están en las redes, que tú sigues scrolling. O sea, sabemos que hay todos unos algoritmos para que tú te quedes ahí, que tú sigas ahí pegado. Así que los medios de comunicación están hechos para eso, para que tú sigas consumiendo, para que precisamente crear ese interés, esa necesidad. Pero también, ¿qué podemos hacer? Apaga el televisor. Ponerte a hacer otra cosa en tu casa, en tu hogar, o te salir a dar un paseo. Como yo digo, cuando están pasando tantas cosas negativas, llamar a alguien, hablar de cosas bonitas, ¿verdad? Tomarte un café con alguien, ver una noticia bonita, porque sí pasan muchas cosas buenas también.
2: Que no se dice.
12: No, pero ojo. ¿Qué pasa? Cuando tú te alejas de todo el morbo, como tú dices, siempre hay alguien que te dice, tú estás tan desconectada, o sea, tú eres una persona egoísta.
1: Sí, es verdad.
2: Te critican.
12: No hay forma de salir airoso. Yo particularmente soy una persona que no veo las noticias, no leo el periódico, me mantengo informada de lo necesario. Pero he tenido gente que me ha dicho que soy irresponsable, pero la realidad es que yo aporto de otra manera, ¿verdad? Así que bien importante también es una decisión que tú debes de tomar. Cada persona tiene la capacidad de elegir qué quiero hacer, cómo me quiero sentir y cómo quiero manejar la situación.
2: Vivir en una isla como Puerto Rico es difícil porque se concentra toda esa cantidad de odio.
1: ¡Ay, Dios mío! Y de haters.
12: Es que todo sí.
2: Entonces, es muy fuerte.
1: Bueno, es que acuérdate también. Yo creo que esto tiene dos vertientes también.
2: A ver.
1: Estamos viviendo en una época en la que la gente no se calla lo que piensa.
2: Totalmente.
1: Entonces, todo el mundo se siente con derecho a emitir su opinión. Sí. Seas un experto o no seas un experto. Súmale la cantidad, la carga a la que está expuesta la gente con todo lo que ve en las redes. Y esa carga es positiva, pero también es negativa. Entonces, todo eso sobrecarga a la gente. Y entonces tú ves que hay como un hate y una cosa. Sí. Como una intolerancia. Nada puede ser positivo, nada puede ser suavecito, nada puede ser bonito. No. Todo es odio. Y tú dices, Dios mío, ¿qué le pasa a la gente?
2: Hasta la música que se escucha.
12: Pero es precisamente el nivel de estrés en que estamos viviendo. Wow. ¿Verdad? Estamos. Nos enseñan que hay que ser productivo, que hay que correr, que hay que hacer. O sea, yo le enseño a las personas
2: a ver, doctora,
12: a no hacer nada. Lo que se llama el mindfulness. ¿Te acuerdas antes cuando tú te sentabas en la marquesina de tu casa a hablar con el vecino y tú no salías corriendo a contestar el teléfono? Esos conversatorios que se daban y todos los niños jugando por ahí, todo el mundo en comunidad. Eso se ha perdido porque la gran mayoría de las personas que yo atiendo me dicen, doctora, es que no, me quedé ahí sentada, no hice nada. Me puse a ver una serie y me quedé ahí pegada.
1: ¡Qué bueno!
12: No. Exacto.
1: Pero qué bueno.
12: Que tu cuerpo probablemente lo necesitaba, ese descanso, sí. Pero hay culpa porque vivimos en un mundo capitalista que tú tienes que producir y si tú no produces, tú no eres valioso y estás perdiendo el tiempo. Y la gente se le hace bien difícil sentarse a descansar.
1: Y si nos fijamos, por lo menos los que estamos en la fuerza laboral, las empresas están trayendo el mindfulness.
12: Sí, es que es necesario.
2: Porque no se rinde como antes, no, la gente está bloqueada.
12: O sea, pero es increíble enseñarle a la gente eso, a conectar contigo, sí. Entonces, a tener un espacio contigo, que es algo tan básico para el ser humano, para poder saber qué tú quieres hacer en la vida, tu propósito, para tener una intención en tu día. Y por eso es que, todo el mundo dice, ay, la salud mental está muy mala. Sí, hay las personas están fuera de control, pero es porque estamos viviendo bajo mucha presión y no estamos buscando esos escapes.
2: Doctora, en el caso de Puerto Rico, ¿podría ser realmente que desde María para acá, desde la pandemia para acá, todo eso que nos ha pasado, los temblores, etcétera, etcétera, etcétera, tienen que haber agudizado este tipo de comportamientos que ya venía dándose antes?
12: La ansiedad, definitivamente a nivel desde los niños. O sea, Ya hoy en día no tenemos estrés los adultos. O sea, los niños viven vidas bien ajoradas. Niños desde que tienes que jugar voleibol, tienes que sacar buenas notas, tienes que tac. O sea, los niños están... O sea,
1: ya no hay niños felices.
12: No, ya lo que era divertido. Y efectivamente, o sea, la pandemia hizo muchísimo daño a nivel social. Sí hubo muchas personas que conectaron, que se apoyaron, pero hubo mucho aislamiento. Entonces, imagínate tú como adolescente, joven, que estás en tus 15 años, que es cuando tú desarrollas
1: la socialización.
12: Entonces, cuando las personas dicen que los jóvenes hoy no socializan, y yo digo, es que lo han pasado mal.
1: Es que la parte más importante, de su desarrollo estuvieron en cautiverio.
12: Así que sí, el nivel de ansiedad ha ido creciendo. Pero la otra parte buena, ¿verdad? Porque yo soy la que me encanta, ¿verdad?, estar positiva, pero tenemos resiliencia. O sea, cuando hablamos de resiliencia es que nosotros hemos pasado mucho, pero hemos logrado adaptarnos, movernos. Somos un pueblo con un corazón inmenso. Yo a veces cuando mis pacientes están en crisis, yo le digo, tranquilo, que mira, tú sabes que en Puerto Rico tú no te vas a morir de hambre. Aquí nadie se muere de hambre. O sea, siempre alguien te va a ayudar, te va a dar la mano. O sea, nosotros nos cuidamos. Tenemos esa capacidad de unirnos en momentos de crisis. Y pues eso ha sido bien particular. Así que sí hemos pasado muchas necesidades que nos llevan a sentirnos más estresados, pero también hemos visto que lo hemos podido superar. ¿Quién iba a pensar que la pandemia se iba a paralizar el mundo por un año? Y aquí estamos. O sea, eso es lo que vamos, ¿verdad?, aprendiendo, como si tenemos la capacidad de reinventarnos. Y sí hay gente que puede decir, ay, ¿por qué hay que ser tan positivo? Yo me siento mal. ¿Cómo manejamos el estrés, el coraje? También hay que expresarlo.
2: Oye, doctora, ya la gente no se enamora como antes. A la gente, no, la gente se conoce por WhatsApp, se conoce por una plataforma, se hacen novios por la plataforma.
12: Ah, bueno, sí.
2: Cuando se conocen, los dos están con el celular en la mano, yo creo que no se miran, van a cenar, sí. Y entonces en vez de hablar y mirarse y tomarse una copa de vino, sí, el romanticismo está pasado de moda. ¿Cómo se puede rescatar algo de eso?
1: No solo eso, el celular está acabando con las relaciones.
2: Totalmente.
12: Sí, también. Bueno, estar consciente y querer hacerlo diferente. O sea, hoy nuestros jóvenes, nosotros como padres, y no es pelearle a las personas, mira, suelta eso, se te está haciendo daño. Cuando tú quieres que alguien deje de hacer una conducta que no le hace bien, pues tú no le digas, te voy a quitar esto y ya está. No, hay que buscar, hay que hacer. Mira, ¿por qué no vemos una película juntas? Vente, vamos a tomarnos un café. Los adolescentes se resisten. Los adolescentes, pues, ellos son así, nunca quieren estar donde tú quieres estar, siempre están apestados a veces porque ellos están en un proceso de conocerse. Pero si tú llevas a esa persona joven o hasta más adulto, mira, vamos a hacer esto. Ay, yo no quiero. Le buscan la vuelta. Pero, ¿cómo podemos? Esto de los celulares sí está haciendo mucho daño, sí, se está creando conciencia, pero la persona sigue dándole la pantalla a todo el mundo. Estamos bien conectados, pero súper desconectados. Y entonces tenemos que aprender, tenemos que tener conversaciones con nuestros hijos, con los adultos inclusive, los adultos mayores, ahora más soledad, porque estoy en mi casa y estoy ahí en el celular. El scrolling no fomenta absolutamente nada cognitivo. Simplemente al contrario, si estás consumiendo, como hemos hablado, cosas negativas, eso te va a estresar, te va a llevar a deprimirte, te va a dar más ansiedad.
2: Detrás del uso del celular existe también, sin darnos cuenta, la adquisición de un comportamiento de alejarnos de la gente, de la sociedad, y preferir quedarnos en casa chateando, sí, que irnos con unos amigos.
12: Y perdemos destreza, sí, ahí.
1: Y hay también adicción.
2: Y adicción.
1: Claro. Porque eso se convierte en una especie de adicción.
12: No, es que tú...
1: O sea, si tú no puedes vivir sin el celular, si a ti se te quedó el celular en tu casa, y tú no te puedes ir tranquilo, y se me quedó por la tarde.
2: Pues, Chávez.
12: Sí.
1: Y tú no puedes hacer eso. Y tú tienes que virar.
12: No, pero... Claro, darle un celular a un niño al año, a los 2 años, antes de los 6 años, es como darle drogas. Ya tú, o sea, tú no le darías droga a un niño, ¿verdad que no? Pues no le des un celular. Los niños, tú los sientas en el coche, que miren, que lloren. Ellos tienen que llorar
1: para aprender. Mi mamá decía, los niños no lloran sangre.
12: Que es la paciencia, mi mamá,
1: los niños no lloran sangre.
2: No, la realidad es que todos a mayor, y me toca incluir, mayor, menor grado, tenemos una dependencia en el celular, sí, brutal.
1: Sí.
2: Y hay otra cosa...
1: No sabemos vivir si no tenemos el celular en la mano.
2: Y hay otra cosa que también yo creo que nos ha traído el celular y nos ha traído este tiki-tiki, como le decimos nosotros, el hecho de la inmediatez
12: Sí.
2: Que nos pasa mucho que si, por ejemplo, yo escribo un texto, eso me pasa a mí, y a veces yo mismo me desespero y me jamaqueo. Sí. Y digo, oye, que no esperes una contestación en un minuto porque la persona debe estar haciendo algo que tú ni te imaginas.
12: Claro. Por eso la gratificación inmediata es lo que nos afecta muchísimo. Y hablando ahorita del privilegio del agua, los que tenemos agua estamos muy acostumbrados a que esto fluya constantemente. Entonces, cuando no fluye, si ese desajuste viene porque yo quiero esto ahora como yo siempre lo he querido. Entonces, ese proceso de adaptarnos, de tener paciencia, no la estamos perdiendo también. Por eso es que la gente está tan cargada. Y después, ir a lo básico, aprender a sentarte. ¿Cómo aprendemos y fomentamos esta paciencia? Pues sentarnos a ver un atardecer, sentarnos a conversar, leer un libro.
1: Y que los que nos están escuchando no nos malinterpreten. O sea, hay que denunciar la falta de agua.
12: Sí, claro.
1: Tenemos que quejarnos. Pero porque es un servicio básico al que tenemos derecho y por el que pagamos, ¿verdad? Sí, pero eso no puede llevarnos al borde de la locura y de la desesperación. Exacto. Así que tiene que haber un balance entre, ¿verdad?, pelear por nuestros recursos, pero también pelear por tener una vida sana, sí, una vida tranquila, por tener paz mental.
2: Y antes de concluir, me llama mucho la atención, pues usted, cuando conversamos por teléfono, me dijo también algo que usted mencionó ahora. ¿Cómo se, sin darnos cuenta, tal vez los padres, los familiares, están los niños con ansiedad? Ay, y sí, están con estrés? Y eso sí que está terrible, doctora. Sí,
1: yo pienso que la ansiedad es como que el diagnóstico número uno. Sí. Ahora mismo.
12: Todos tenemos ansiedad. Yo tengo ansiedad. Yo me monto en el expreso, las Américas me da ansiedad. O sea, todo, porque el estrés está. El estrés es una respuesta del cuerpo para sacarnos de una situación de peligro. ¿Qué es el estrés? Pues, qué sé yo, si ahora mismo hay un fuego, nosotros se va a activar la adrenalina, el cortisol, salimos corriendo por ahí y después, wow, nos salvamos. Pero imagínate tú estar sentado en un salón de clase conduciendo un carro y que se active esa alarma. Es desastroso y eso es básicamente lo que es un ataque de pánico. Pero entonces ya no tenemos estrés momentáneo, vivimos en distrés. Entonces nuestros niños, todos estamos ahí. Y hay que empezar, mi frase favorita, no pasa nada. Todo está en orden divino. Se va a resolver. O sea, empezar a utilizar como mantras que podamos repetir en situaciones para soltar el estrés que podamos estar pasando por todo lo que está pasando.
2: Y usted dio en el ir al cine, relax, leerse un libro, caminar y mirar los árboles, pausar y no sentirnos culpables porque no estamos haciendo algo. Y hay algo muy importante también que con nosotros tiene mucho que ver, que es efectivamente necesario, ¿verdad? Que es algo que acogemos, que nos gusta a todos y que de alguna manera es una manera, doctora, de soltar carga, madre.
1: Eso es así. Para nosotros la música.
12: Oh. Ay, claro.
1: Lo que nos
12: definitivamente
1: relaja, por lo menos a mí, lo que a somos más música.
12: No es que eso está comprobado, que físicamente.
1: Así que nosotros aquí queremos terminar este segmento escuchando un clásico de la música interpretada por Louis Armstrong. Esa hermosísima canción,
12: ay, no.
1: What a Wonderful World.
12: Ay, qué
2: bello. Dedicada
12: a usted, doctora. Ya me emocioné, doctora. Ay, pero es el efecto que tiene la música. Solamente decir el nombre, a mí se me paran los pelos.
2: Porque se nos olvida muchas veces que vivimos en un mundo maravilloso.
1: Exactamente. Eso es así. Doctora, gracias por acompañarnos.
12: Qué lindo, gracias.
2: Vamos a disfrutar de esta canción que es muy especial.

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8: Estamos de regreso con mucho más en nuestro habitual espacio radial, porque cada viernes en 60 minutos nos ponemos al día y la pasamos requete bien.
0: Eso es así.
8: Aquí estamos, amigas y amigas. Somos Mare Saboneta, quien les habla, Alejandro Primero. Mare, ahora vamos a conversar con alguien que va a traer un punto muy interesante dentro de las charlas que hemos tenido hoy en este programa especial.
0: Eso es así. Vamos a estar hablando con la doctora Nancy Santiago Capetillo, quien es la fundadora y directora ejecutiva de la Fundación Proyecto Nino y Escrito, que en estos días presenta un nuevo libro que se titula Las Aventuras de Nino. Buenos días, doctora, bienvenida.
9: Gracias mil. Ahora presentamos el del libro para colorear. Las Aventuras de Nino salió hace ya un par de años.
0: Ajá.
9: Y en Las Aventuras de Nino se habla de la historia de Nino y cómo fue su trayectoria, cómo fue que nos adoptó como familia y lo que fue en nuestra familia.
0: Y usted nos hablaba fuera del aire de que esta fundación y todo esto de lo que estamos hablando hoy nace de una situación muy triste en la que ustedes llegan un día a su casa y encuentran que el perrito de su hijo había muerto a causa de la pirotecnia. Cuéntenos un poquito.
9: Sí. Pues mira, fue doloroso porque no sé si se acuerda que la noche del 31 de diciembre se fue la luz en todo Puerto Rico.
0: Ajá.
9: Y cuando nosotros llegamos, nos fuimos a casa de uno de los sobrinos a celebrar la despedida de año. Cuando llegamos a casa, encontramos a Nino muerto debido a la pirotecnia. Oh. Y el dolor fue muy grande, particularmente porque mi hijo, que tiene autismo, pero es una persona ya adulta, yo no puedo quitarme de la mente verlo a él tirado en el piso llorando su perro, porque era una simbiosis que tenía con ese animalito que era increíble.
0: Claro.
9: Y esa situación pues nos creó un trauma literalmente como familia, y eso dio pie para que hiciéramos la Fundación Cero Pirotecnia Puerto Rico. Y con su proyecto Nino vamos por las escuelas llevando la información sobre Nino, cómo fue su vida y lo que significa la pirotecnia en la vida de todos nosotros, todo lo que nos afecta gravemente.
0: Y yo me imagino, doctora, que en ese proceso de llevar ese libro a través de las escuelas, usted puede ser testigo, ¿verdad?, de las situaciones que atraviesan nuestros niños en el día a día y de cómo la vida en la que estamos viviendo, las cosas que pasan en el país, las situaciones que atraviesan las familias, se traducen en esa interacción con ese libro de pintar y estas historias.
9: Sí, definitivo que sí. Es bien importante que el carácter nocivo de la pirotecnia afecta a muchas personas, no solamente a los animales. Las personas con síndrome postraumático, las personas encamadas, los envejecientes que se disasocian de la realidad por el ruido, porque no saben lo que está pasando.
8: Claro.
9: Las personas que tienen problemas cardiovasculares, las personas que tienen problemas de tiroides, las personas con problemas de respiración. Son muchas las personas, sin contar los animales que se afectan, porque los pajaritos, imagínate con el corazoncito de un pajarito con un cuarto de dinamita. Ponte, por ejemplo, el protegido de Puerto Rico, el murciélago. ¿De qué vive el murciélago si no es de su audición? Explótale un cuarto de dinamita cerca. Pierde la audición, pierde la vida.
8: Es
9: y así
8: pena.
9: Por el estilo. Pero
8: es
9: sin contar
8: pena,
9: todavía el grave problema ambiental que crea, porque ese humo tiene metales pesados como el estroncio, el bario, y esos metales pesados son altamente tóxicos y carcinógenos. Entonces, pues estamos peleando contra el cáncer, pero lo estamos provocando cada fin de año. Explícamelo, no lo entiendo.
8: Si es que realmente hay o sea, las personas que fomentan esto y que lo hacen con tanto ahínco año tras año, por más mensajes que se dan, igual que los tiros al aire, por más mensajes que se dan, vamos a pensar que ha podido de alguna manera cambiar un poco la cantidad de gente que lo hace, pero todavía existe demasiada evidencia de este tipo de acción que a la larga lo que demuestra es que hay una falta de conciencia y de respeto al prójimo que la verdad que se escapa. Mire la historia que usted nos está contando, personal, el vínculo que tenía su hijo con este animalito, con este perrito, con este familiar, porque los perritos y los gatitos a veces se convierten en parte de la familia o en la mayoría de las veces.
9: Sí.
8: ¿Verdad? Es muy fuerte esto que estamos hablando, doctora.
9: Pues mira, la situación es que yo creo que aquí no se va a poder eliminar la pirotecnia por la ley, va a tener que ser por la voluntad propia. Y esa voluntad tiene que estar documentada y tiene que estar informada. Yo creo que una de las cosas que sucede es que las personas que lo tiran no se dan cuenta o no conocen del daño tan grave que le hace a su propia salud.
8: Exacto.
9: Y entonces, ponte tú. Yo estoy, lamentablemente, he tenido que ir a acudir a los psicólogos. Uh-huh. Pues mira, en la sala de espera me encontré con una señora que en Nochebuena, sus papás estaban encamados, en Nochebuena tiran un cuarto de dinamita y muere la mamá. En despedida tiran otro cuarto de dinamita y muere el papá.
8: Bendito.
9: Perdió sus papás en

0: decibeles.
1: Imagínese.
0: Un cuarto de dinamita tiene más de 10.000 decibeles. Así que estamos hablando de un problema que afecta nuestra salud auditiva, nuestra salud emocional, nuestra salud general. Pero igual que me la afecta a mí, le afecta al que lo tira. El que lo tira no está exento de coger toda esa mal que hace la pirotecnia.
1: Es correcto.
0: Y la pirotecnia, uno quisiera poder enseñarle a la gente la situación. Pero lo más importante es, ¿tú sabes el dinero que se pierde en la pirotecnia? Pues mira, cógete el dinero que vas a gastar en pirotecnia, métele fuego y ya no tienes que causar nada más. Si lo que quieres es gastar el dinero, ya lo gastaste. ¿Quieres ufanarte de que gastas, de que quemas $5,000 en pirotecnia? Pues coge los $5,000 y quémalos ahí al momento. Y ya no tienes que ningún problema de salud en el ambiente.
1: Es bárbaro.
0: Esa es la cuestión.
1: Es una barbaridad.
0: Y muchas veces, mira, hay personas que lo hacen porque se sienten empoderados de que pueden hacer cosas que están fuera de la ley. Pero eso, ¿y qué pasa con tu salud? ¿Y qué pasa con la salud de la familia tuya? Porque estás afectando a tu familia también. Y el proceso tiene que ser de desarrollar empatía hacia la otra persona. Y precisamente Las aventuras de Nino trata de esa empatía que hubo entre Nino y Gustavo, que es mi hijo, y también incluye el cuidado que hay que tenerle a los animales, llevarlos al veterinario, bañarlos, pasearlos, todas esas cosas están en el libro. Pero entonces, ¿tú sabes qué hicimos? Hicimos el libro para colorear de Las aventuras de Nino, y ese es el que vamos a presentar el 9 de septiembre a las 7 de la noche en Casa Norberto.
1: Ah, qué bueno, Plaza Las Américas. Qué bueno. Doctora, vamos a repetirlo y vamos también a dar si hay alguna información adicional para que la gente se pueda comunicar,
0: claro,
1: a través de usted o a través de su entidad. Ya sabemos que el libro se va a presentar. Dígalo de nuevo, por favor.
0: El libro se va a presentar el 9 de septiembre a las 7 de la noche en Casa Norberto de Plaza Las Américas. Y es la cosa más linda del mundo, porque en el libro de Las aventuras de Nino, pues Nino muere, y de ahí pasamos al proceso luctuoso, de cómo superar el luto. Pero en el libro de Pintar, da la casualidad que Nino, cuando muere, abre los ojos y despierta en otro lugar, bien bonito. Y en ese lugar, ¿tú sabes quién lo espera? San Perro,
1: qué bien.
0: Y San Perro está con su collar lleno de llaves y todo.
2: Qué lindo.
0: Pues, así que es una. Y después de eso tiene una sección para hacerse amigo o amiga del club de Proyecto Nino. Y para conseguirnos a nosotros, en proyecto-nino.org, a través de las redes, y en Facebook, proyecto-nino.org.
1: Perfecto.
0: A nosotros nos consiguen en el 787-231-4456 y también en el 939-380-4456. 1540.
1: Muy bien, pues ahí está toda
0: por
1: la información.
0: De
1: qué
0: sí,
1: bueno, doctora.
0: Por cualquiera de teléfonos nos consiguen.
1: Ha sido un gusto escucharla, compartir con usted, a la orden siempre. Mucho éxito con el libro, con estas visitas y con esa labor social tan importante que ustedes hacen día tras día.
0: Nos vamos a comunicar nuevamente, porque cerquita de las Navidades también hay que darle mucho a esto para que la gente cobre conciencia.
1: Eso es así, doctora. Le deseamos un excelente día. Muchísimas gracias.
0: Agradecida.
1: Por compartir con nosotros.
0: Un placer para mí haber estado con ustedes.
1: Bueno,
0: y siempre a las órdenes.
1: Muchas gracias, muchas gracias. Amigas,

0: Amigos, continuamos en 60 minutos como cada viernes de 11 de la mañana a 12 del mediodía por aquí por WIAC. Y como cada semana, más o menos, a esta hora, siempre pasamos al segmento habitual de Lifelink de Puerto Rico con mi querida Maresa Bonita.
1: Eso es así, en este segmento que traemos a ustedes como todas las semanas, vamos a hablar un poquito de las actividades en las que hemos estado participando en días recientes. El pasado sábado se llevó a cabo el sexto encuentro de pacientes trasplantados y en proceso de trasplante. Organizado por el Centro de Trasplante del Hospital Auxilio Mutuo. Allí un grupo de voluntarios de Lifelink de Puerto Rico junto a nuestra coordinadora de asuntos públicos, Carla González, compartieron con el personal del centro, pacientes trasplantados, miembros de la comunidad renal, en un espacio lleno de apoyo y esperanza. Para nosotros en Lifelink estos espacios son una gran oportunidad para reconectar con la comunidad, continuar llevando el mensaje sobre la importancia de la donación de órganos y tejidos y fortalecer los lazos con organizaciones que trabajan cada día por el bienestar de la salud. Agradecemos mucho al Centro de Trasplante del Hospital Auxilio Mutuo por permitirnos ser parte de esta hermosísima actividad en la que pusimos llevar nuestro mensaje de esperanza, solidaridad y vida. También culminamos esta pasada semana con un proyecto muy hermoso que habíamos estado llevando a cabo llamado Mi Caja de Herramientas. Este es un taller que estuvimos llevando a diferentes hospitales de Puerto Rico. Dimos la vuelta a la isla
0: Wow.
1: y culminamos en el área este, donde compañeros de Lifelink de Puerto Rico, que tienen diferentes roles, estuvimos compartiendo y hablando de nuestros roles y de cómo podíamos integrar nuestro rol en el hospital y el hospital a su vez convertirse en un experto en los procesos de donación para poder ayudar a todas estas familias que dicen sí a la donación y que ¿verdad? Quieren ayudarnos a poder salvar la vida de todos estos pacientes que esperan por un trasplante. La donación de órganos y tejidos, como hemos hablado muchísimas veces, es un proceso seguro, regulado, profundamente humano que brinda una segunda oportunidad de vida a estos pacientes que están esperando por un trasplante. Y educarse sobre este tema y educar sobre este tema a profesionales de la salud permite ¿verdad? Que la toma de decisiones sea una toma de decisiones informada y que se abran conversaciones importantes para seguir educando. Estas iniciativas, ¿verdad? Son excelentes para nosotros, son las que necesitamos día a día, son parte de estos acuerdos de colaboración que realizamos con nuestros hospitales, que realizamos con diferentes entidades con las que nos unimos para llevar esfuerzos educativos que van dirigidos a desarrollar en Puerto Rico una cultura de donación. Tenemos que desarrollar una cultura de donación para que podamos seguir ayudando a los pacientes en espera. Nosotros necesitamos trabajar grandemente en estos procesos para poder educar y que esta cultura en Puerto Rico se desarrolle y que podamos salvar más vidas. También queremos invitarlos. Lifelink de Puerto Rico se une a Salud Fest, la revista de salud médica BeHealth está junto a Lifelink desarrollando unas maravillosas actividades y la primera va a ocurrir en Guayama este próximo 9 de septiembre. Sabemos que la prevención salva vidas, que la donación de órganos también salva vidas. Por eso los invitamos a que participen de Salud Fest, que va a ser un evento educativo comunitario donde van a encontrar información, pruebas de discernimiento, todo lo que usted quiera saber sobre la donación. Y todas esas pruebas y esa ayuda que usted quiera recibir para saber cómo anda su salud, usted la va a encontrar en Salud Fest. Los invitamos a darse cita en el Plaza Céntrico en Guayama el próximo miércoles 9 de septiembre de 10 a 1 de la tarde. Así que los esperamos a todos por allá por Guayama para saludarlos, para orientarlos, para educarlos y para que usted vea cómo anda su salud y se dé su chequeito.
0: Hay que hacerlo. Hay que hacerlo. Bueno, y el tiempo se nos acabó, amigas y amigos. Hasta aquí llegamos en este primer programa de este mes de septiembre, que aunque, como decía Mario al principio, es el mes de los ciclones y de los sustos, vamos a pensar que va a ser un mes bueno. Vamos a declarar que solo vamos a echar en la canasta cosas positivas para compartir, para disfrutar. Estamos seguros que, o esperamos al menos, que ustedes hayan escuchado bien a estas profesionales que hemos tenido con nosotros hoy, y que tomemos acción, Mario.
1: Eso es así. Nuestro agradecimiento ya está que sacaron de su, ¿verdad?, de su tiempo para estar aquí con nosotros y llevar este mensaje de esperanza, este mensaje de que tenemos que coger las cosas con calma, de que todo tiene solución, de que sí, tenemos que luchar por nuestros derechos, claro que sí, tenemos que pelear porque los servicios básicos no se detengan y el pueblo los reciba, pero también tenemos que, dentro de ese proceso, encontrar espacios de paz y tranquilidad para nutrirnos, para tranquilizarnos, para bajar los niveles de ansiedad y para que seamos un mejor recurso para los demás.
0: Para compartir con la familia y los amigos.
1: Eso es así.
0: Gabriel, muchas gracias por acompañarnos en los controles. Amigas y amigos, Mare y yo los esperamos el próximo viernes a las 11 de la mañana en 60 minutos. Buen fin de semana.
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El momento que abandonas tu disciplina es el momento que renuncias a ti mismo. No, no hagas eso, no. Mi patria se manifiesta nuevamente aquí, este domingo, con la música de tierra adentro, la música autóctona. Mi patria se manifiesta con los mensajes que le traen los trovadores de Puerto Rico, que son el alma de nuestra cultura. Nuestra patria, o mi patria, se manifiesta con toda esa música linda de los grandes intérpretes y músicos puertorriqueños que dan todo lo de ellos, todo el talento que Dios les ha dado para llevar mensajes lindos a toda la población en y fuera del país. Aquí estamos. En la alborada del mes de octubre, en el primer domingo de octubre. Esperamos que disfruten, que aquí está su amigo Miguel Santiago Díaz, junto a mi director, Giancarlos Guzmán, y las firmas comerciales que ustedes escucharán en el mismo, que hacen posible que todos los domingos llegue este programa a sus hogares, al lugar donde usted se encuentre. 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

Mis amigas y mis amigos están escuchando de ustedes su programa Ecos de Borinquen hoy domingo 4 de octubre, primer domingo del mes de octubre. Así es que estamos aquí con ustedes con mucho cariño, con mucho entusiasmo, como siempre, trayéndole los excelentes intérpretes, los fieles intérpretes de nuestra canción jíbara, nuestra canción montuna. Hemos estado escuchando el domingo y hoy también alguna música nueva de compañeros trovadores que han grabado recientemente. Y hay un trabajo que se está presentando de compañeros, yo incluido también, como dije el domingo pasado, con el grupo de Ricky Torres, que hizo un trabajo muy bonito musicalmente. Y ahora en el primer set o el primer bloque musical escuchamos este reciente número en un 6 milonga al joven trovador de allá de Ay Bonito, en un 6 milonga, Humberto Martínez, con un lápiz de madera, un tema muy bonito. Felicitamos al compañero trovador Humberto Martínez y lo exhortamos que siga escribiendo esos temas tan de tanto sentido. Antes escuchamos un 6 platanero al gran Felito Vega, un tema muy bonito también para todo nuestro público. Y abrió el bloque el jíbaro de Orocovis, pero que vive por acá en el área metropolitana, Alberto Ortega, Orteguita, el gran Orteguita, ¿verdad? Un jíbaro canta un tema como esos temas calientes que él siempre bien típicos, bien jíbaros, que siempre nos tiene acostumbrados. Así que esta es la música que le estamos trayendo a ustedes esta tarde, que esperamos que la estén disfrutando donde quiera que usted se encuentre. Pues invite a su vecino, a su vecina, invite a sus amigos para que pues compartan un rato la música jíbara. Por eso pues hacemos un esfuerzo para tener este programa en la radio de 2 horas aquí por esta gran emisora que es WIAC. Y pues le agradecemos a la empresa que nos da esta oportunidad de mantenernos en el aire con un programa de música jíbara. Siempre esta emisora WIAC ha sido una emisora identificada con el pueblo y este es otro ejemplo más. Bueno, vamos entonces a la próxima, a la primera sección del programa Ecos de Borinquen esta tarde. Esta sección la llamamos La Mujer Puertorriqueña en la Trova Borincana. Es que escuchamos nuestras mujeres jóvenes y mayorcitas y también recordamos las que ya se fueron también en la sección de La Mujer Puertorriqueña en la Trova Borincana. Hoy vamos a escuchar un número nuevo aquí, Brendalis Rivera, que nos va a interpretar un tema interesante en un estilo de 6 Villarán. Y luego a Lenny Ginette Adorno, ya una joven veterana de la trova, porque empezó siendo niña en la trova. Qué excelente escritora, intérprete, improvisadora y trabajadora de la cultura, en fin. Lenny Ginette en un 6 puertorriqueño, nos dice. A escucharla a ella en este tema. Estos tres temas los vamos a escuchar, estos dos temas, Miguel Santiago Díaz, los vamos a escuchar ahora como una presentación de La Mujer Puertorriqueña en la Trova Borincana, de la cooperativa de ahorro y crédito La Comerieña, una cooperativa con fuerza de pueblo.

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Dos números muy bonitos que han escuchado ustedes aquí en la tarde de hoy en la sección de la mujer puertorriqueña en la trova borincana. La jíbara borinqueña, un tema de Brenda Lee Rivera, un estilo de Sevillarán. Sevillarán, a mí me encanta ese estilo, de los estilos más antiguos y tradicionales de la música jíbara. Y pues jetador, un estilo que es fuerte para el cantante, y ella lo hace excelentemente bien, Brenda Lee Rivera. Muchas gracias, Brenda Lee, por trabajar nuestra música. Y después escuchamos una creación de Lenny Ginette Adorno, como siempre talentosa, que es un seis cuatriciqueño, Lenny Ginette, El Eco de Mi Esperanza, un tema precioso también, que yo sé que el público aprecia toda esta música bonita que le traemos a ustedes. Quiero yo un saludo naturalmente a toda la gente que gusta de esta sección de la mujer puertorriqueña y la trova borincana, pero saludo especialmente a Toñín y Aida. Johnny Figueroa pide un saludito para sus viejitos que están a 2 semanas de cumplir 63 años de casado. Ave María, qué dos héroes de esta época, de este siglo XXI, ¿eh? Doña Aida y Toñín en Cupey Alto. Muchas felicidades le desea su hijo Johnny Figueroa, y nosotros acá en Ecos de Borinquen le ofrecemos y le regalamos nuestra música. Muchas felicidades. Hasta aquí esta sección de la mujer puertorriqueña en la trova borincana, que ha sido una presentación de la cooperativa de ahorro y crédito La Comerieña, una cooperativa con fuerza de pueblo.

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Son Jarana y Bembé. Ese fue el número que cantó Ricardo Villanueva en un alegre estilo de seis mayagüezano. Ese mayagüezano, estilo bonito y alegre. Vamos a la próxima sección aquí en Ecos de Borinquen esta tarde. La llamamos el Rinconcito de la Bohemia Romántica, en que hacemos un paréntesis en la música jíbara para entrar a esta música de los grandes compositores de Puerto Rico, música romántica, el bolero, toda esta, la balada misma, la balada moderna también está dentro de este grupo de música, música romántica, música bonita. Y siempre saludamos a toda esta gente, a los bohemios que siempre están en distintos lugares los fines de semana escuchando la canción de sus grandes compositores. Vamos a escuchar dos números del compositor comerieño Julio Canino. Fue estudiante mío.

0: Julio Canino. De Julio Canino, Por Este Amor, nos interpreta Aleida María. Aleida María, una juvenil, exquisita cantante comerieña. Y luego, el tío Los Montemar, en un bonito número, Ansioso Corazón, del compositor cagüeño Juan Chino Pacheco. Vamos a escuchar esta música en el Rinconcito de la Bohemia Romántica, que es una presentación del Taller del Cuatro Puertorriqueño, que está en la Avenida Las Cumbres, B5, en Royal Town, en Bayamón.
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0: Bien, estamos en la sección del rinconcito de la bohemia romántica, escuchando nuestros grandes intérpretes y las grandes composiciones de los grandes compositores puertorriqueños. Esperamos que gusten de esta sección. Héctor y Yolanda, un saludito a Héctor y a Yolanda en San Lorenzo, hermanos nuestros, siempre en pie de lucha, trabajando y también colaborando en grande con nuestro trabajo cultural. Para ellos un saludito, y para todos ustedes que me escuchan en este momento, dedicamos todos números musicales en esta sección que llamamos El Rinconcito de la Bohemia Romántica, que ha sido una presentación del Taller del Cuatro Puertorriqueño, que está allá en la Avenida Las Cumbres B5, en Royal Town, Bayamón.
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0: Bien, continuamos con su programa Ecos de Borinquen en esta tarde y vamos a pasar a la próxima sección de inmediato. Esta sección que también gusta mucho a nuestra gente, la llamamos Los Grandes Maestros, Los Grandes Maestros. Maestros en muchas facetas del arte, en nuestra música jíbara, que se ganan el cariño, el respeto, la admiración de la gente. Y por eso tienen seguidores, ¿verdad? Por eso es que el artista tiene seguidores, por su conducta, además del arte que tiene, el talento que tiene innato, pues la conducta, la forma de compartir con su gente, eso es importante. Y eso es lo que lo lleva a tener muchos seguidores, mucha gente que lo admiren y lo quieran mucho. En esta sección de Los Grandes Maestros, tenemos dos números musicales. Vamos a escuchar a un gran maestro, un joven trovador talentosísimo que hemos conocido, de que los conocimos, conocimos un hermano, ¿verdad? En la forma de ser y la conducta que siempre ha tenido con el público, lo ha hecho ser uno de los favoritos de la trova en Puerto Rico. Me refiero al cialeño Jovino González. Jovino González. Lo vamos a escuchar en una seis guajira. Y luego vamos a escuchar a otro que yo conocí hace mucho tiempo y lo conocí aquí en este programa. Vino aquí y estuvo con nosotros, trabajó con nosotros, colaboró mucho, nos ayudó mucho en este programa. El gran Edgardo Delgado. También viajamos fuera del país con misiones culturales del Instituto de Cultura y otras entidades. Me refiero a Edgardo Delgado, que nos va a cantar un seis gaucho. 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

0: nuestro amigo Juan allá en Corozal tiene el menú: arroz con longaniza, habichuelas guisadas con mucha calabaza. 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Gracias, Juan, por estar con nosotros. Hasta aquí, mis amigas y mis amigos, esta sección de los grandes maestros, que ha sido una presentación de Farmacias Aliadas Romero, allá en la calle Geraldo Nieves Mercado, en Comerío.
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0: Les recordamos a niños y jóvenes interesados en pues practicar de y hacer música típica, cantarla, componer la estrofa decimal, la décima y la decimilla, que estamos todos los sábados en Comerío, allá en la escuelita Miguel Santiago Díaz, escuela de la trova Miguel Santiago Díaz, en el Centro Cultural de Comerío. Esto es frente a la Plaza de Recreo, primer piso allí del edificio del Pabellón del Deporte y la Cultura Comerieña. Allí estamos en el primer piso de 10 a 12 del mediodía todos los sábados para dar estos adiestramientos. Ya llevamos, empezamos por allá por el 2011 y estamos con estos adiestramientos. Han sido muchos los jóvenes, niños y jóvenes que han pasado por esta escuelita han seguido mucho, aunque alguno que otro se retira y se va a otro estilo, otro género musical, pero la mayor parte se mantienen en la trova, haciendo trabajo bonito en tarimas, fiestas patronales en distintos lugares, festivales y fuera de Puerto Rico también. Así que si su niño, su niña le gusta la canción típica, la música jíbara, el elolay, como muchos llaman, pues tenemos las puertas abiertas para que estén con nosotros. No importa del pueblo que sea, los recibimos y completamente gratis. Así que están cordialmente invitados para que estén con nosotros en la escuela de la trova Miguel Santiago Díaz en Comerío. Recuerda, para niños y jovencitos desde las edades de 6 a 18 años. Hay unos viejitos, como yo le digo, hay unos viejitos que se han acercado, pero claro, la prioridad ahora es para los niños y jóvenes. Y bueno, hay posibilidad también que más tarde podamos abrir un curso para personas mayores que estén interesados. Pero por ahora son niños y niñas de Puerto Rico, no importa el lugar donde sea. Sábado, 10 de la mañana, casa Centro Cultural de Comerío, frente a la Plaza de la Trova en nuestro pueblo. Bien, vamos a pasar precisamente a la sección que inspira estas clases, estos talleres. En nuestro programa tenemos la sección que llamamos No Pinos de la Trova. Y escuchamos niños de distintos lugares, de distintos pueblos, niños que han grabado profesionalmente, y los traemos aquí a nuestro programa Ecos de Borinque. Hoy vamos a escuchar al niño que fue niño, ya es un joven, ¿verdad? Ya mayor, estuvo con el grupo de la familia Sanabria, Jorge Luis Martínez. Vamos a escucharlo en Dulce Patria Mía. Y después Randy y Gabriel, que también ya son jovencitos, ya son adultos, pero que después hicieron estas grabaciones siendo niños, y los presentamos. Randy y Gabriel en el tema Patria y su cultura, mi patria y su cultura. 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No es eso, Miguel. 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Vámonos.
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Bueno, un saludo para niños, niñas y jóvenes puertorriqueños amantes de la música típica, de nuestra música jíbara. Hasta aquí esta sección de Nuevos Pinos de la Trova, que ha sido una presentación de Supermercados Econo en Comerío, Barranquitas y Naranjito.

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3: Bien, continuamos con ustedes esta tarde aquí en Ecos de Borinquen, domingo 4 de octubre del 2026. Bien, vamos a la sección próxima del programa en la tarde de hoy. Esta sección la llamamos el diálogo o la peleita poética. Diálogo o peleita poética. Ya ustedes saben por qué. Bueno, vamos a tener aquí dos números. Primeramente, la trova puertorriqueña nos canta los compañeros trovadores Julio César Sanabria y Edgardo Delgado. Debo decir, Edgardo Rivera. Dos trovadores, Edgardo Delgado, de allá de Junco, y Edgardo Rivera, de acá de Adjuntas. Bien, y luego escuchar a dos veteranos que ya se fueron.

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0: Bien, terminamos ya. Se nos fue, terminó el tiempo. Así es que estaremos, Dios mediante, con ustedes el próximo domingo. Les damos las gracias por la atención prestada. Esperamos que hayan disfrutado de la música que les hemos presentado hoy. A nombre de nuestros auspiciadores, a nombre del compañero Giancarlo Guzmán en la dirección técnica, su amigo Miguel Santiago Díaz, les desea una bonita tarde y una excelente semana. Gracias, gracias, muchas gracias.

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Dale el aplauso que se oiga. Porque llega el programa número uno de los domingos, el show de Chamo. Señores, marcan las 3 de la tarde y es momento de dar comienzo a tu programa favorito de 3 a 5. Acá por WIAC 740, la original, WISA 1390, la más sólida, ahí en Isabel. Así que un abrazo a los panas míos allá. Y en 930, Cabo Rojo, Mayagüez. Y todo el mundo en la sintonía a esta hora con el Chamo. Esa es la que hay, señores. Gracias, gracias a toda la gente que siempre sintoniza domingo tras domingo y se dejan sentir, ya tú sabes, me dejan sentir que siempre están por ahí en la sintonía. Óyeme, saludo como siempre a toda la gente que está acá en Puerto Rico y fuera también, que sintonizan a través del internet www.wiac740.com. Todo el mundo por ahí en la sintonía, bien chévere. Así que gracias a toda la gente de la diáspora ahí en Orlando, en Kissimmee, en Tampa, en Connecticut. Bueno, en Boston, bueno, you name it, toda la gente allá en los Estados Unidos y acá también. Así que un abrazo para todos y gracias, como siempre, la sintonía, señores. Esa es la que hay, programazo para el día de hoy. Así que mira, así que usted no se despegue de ese radio. Porque mire, comienzan las 2 horas más entretenidas su domingo, donde usted baila, canta y la pasa a otros niveles, como siempre. Con el hijo de Gloria, el Chamo, en este programa que comienza, mire, ahora mismo.

señores, vamos a arrancar esto definitivamente. Y arrancamos con la Sonora Ponceña, vocalizando Celia Cruz. En el show de Chamo.

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Reguetón suena acá en el show de Chamo, señores. Ay, ay, ay. Seguimos. Dominguito, óigame, te recuerdo que me puedes seguir en las redes sociales como Sam Chamo, S-A-M Chamo, tanto en Facebook, Instagram, YouTube, toda la plataforma, igualito. Sam Chamo, S-A-M Chamo. Mientras tanto...

0: Dámosle el aplauso ahí, WZ740, la original. Mira, vamos por ahí a enviar por ahí un saludo a Don Roberto y a Doña Carmen allá en Bairó, en Cagua, que están por ahí en sintonía. Así que un abrazo y gracias a ambos por la sintonía siempre. Y ya tú sabes que seguimos.
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0: Y nos vamos con Prince Royce acá en el show de Chamo. Dale volumen.

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0: Óyeme, y con esa canción enviamos saludos a la gente, a la comunidad dominicana residente aquí en Puerto Rico, que siempre, ya tú sabes, siempre están por ahí la sintonía y siempre están pegados al show de Chamo. ¿Oyeron? Pa todos ellos.
1: ¡Hoy se ve!
0: Y ellos lo saben. Vámonos con Joe Calzarante. Tres veces. Dale volumen. Okay.

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0: Vamos, vámonos, vámonos, vámonos, vámonos, vámonos.
1: Ay, Luli, qué alboroto.
0: Ay, nada más, señores, WAC 740, la original. Está con el chamo que arrancamos una nueva hora. Dar un aplauso ahí. Usted sabe ya que cuando arrancamos una nueva hora, eso viene cargado de mucha salsa, merengue y bachatita. Acá en el show de Chamo con el hijo de Gloria. Así que mire, bien pendiente que lo que música para esta hora. Yo no sé si usted está en su casa o está, se fue para la calle, yo no sé para dónde. Pero mire, yo le invito a que usted siga por ahí la sintonía. Acá en el show de Chamo, para que usted siga pasándola. Mira, usted sigue cantando, bailando, pasándola como siempre. A otro nivel, usted sabe. Y eso está, mira, eso tiene un sello de garantía. Para que usted la siga pasando chévere acá conmigo, con el Chamo. Así que mire, vamos a arrancar esta nueva hora por todo lo alto y nos vamos ahí con el gran Manny Manuel. Y de esta manera arrancamos con una salsa. Digo, merenguito, merenguita, ninguna salsa, pa. Si una vez acá en el show de Chamo y decimos, dale bol.

Dámelo el aplauso ahí, señores. WAC740, la original. Te recuerdo siempre que tienes una cita todos los domingos de 3 a 5 aquí por WAC740, la original. Y seguimos el merengazo encendido. Esa es la que hay, no hay para nadie. Vámonos con Carice.

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clásico que no pasa de moda, Zona Roja, La Candela, del año 1993. Y suena acá en el show de Chamo. Vámonos con este clásico también. A cargo de Tony Vega, del disco Uno Mismo. Acá en el show de Chamo. Dale volumen ahí. ¿Eh?

business. Dámele el aplauso ahí, señores. WC740, la original. Está ahí con el chamito, escuchando el show de Chamo, como siempre, de 3 a 5. Todos los domingos, acá por WC740, la original. Te recuerdo que me puedes seguir también, óyeme, en las redes sociales como Sam Chamo, S-A-M Chamo, tanto en Facebook, en Instagram y en YouTube. Ya tú sabes, dale el botoncito de suscribirse para que siempre esté al día con los contenidos que también subo ahí en YouTube, que están todos invitados por allá a mis redes sociales. Bueno, señores, ya tú sabes, hablando de todo, vamos a hablar un poquito de la postura. Tú sabes que hay gente que anda medio como que medio doblado por ahí a veces, como que mire, con esa postura, pero mire, malísima. Pues mira, pues entérate que yo no sé si te has fijado de tu postura, pero encorvarse no solo afecta a tu espalda, sino que también puede afectar tu salud física en general. Dice también que tener una buena postura mejora la circulación y la respiración, la digestión, la función de la vejiga y hasta el estado de ánimo. Bueno, por lo menos dice aquí este estudio. Dice que estudios muestran que una postura erguida reduce la ansiedad y mejora el rendimiento cognitivo y hasta la autoestima. Miren, sumamente interesante esto. Dice que... Es más, mira, tengo aquí varios consejos, algunos consejos sencillos para, ¿verdad?, para que usted pueda mejorar su postura. Dice que apóyate contra una pared para alinearte. Así que si usted está en su casa, usted se alinea contra la pared ahí, mire, para que usted tenga la espalda completa en la pared y ahí un poquito para que se alinee. O si no, pienso yo también que se puede tirar al piso un poco, y el piso como es plano, pues ya tú sabes, puede que ayude también. Dice que usa algunos espejos para evaluar siempre tu postura. A ver cómo estás ahí, si te estás parando bien, si estás medio si estás ahí medio doblado ahí, como un pan doblado ahí. Mira, dice que también probar estiramientos dinámicos. Dice que también, ¿verdad?, que hay que estirarse. Uno llega a una edad, y esto es serio, uno llega a una edad que hay que todas las mañanas, ¿verdad?, y antes de acostarse, por lo menos dos veces al día, hay que estirarse un poco los brazos y las piernas, ¿verdad?, la cintura y todo esto. Así va a mantenerse uno, porque se queda uno rígido y después se complica ahí la cosita. Dice que considerar también terapia física. Eso está chévere también, considerar la terapia física. O puedes utilizar una aplicación que te recuerde cuando mires, para que te recuerde para que no te dobles, para que no te encolves. Esa es buena también. Así que mire, te enteraste acá con el Chamo en WC740, la original. Está ahí, ya tú sabes, dándole buena salsa, merengue y bachatita para que usted la pase bien. Mira, vámonos en vivo y nos vamos para Tillo, nos vamos para allá, para la Loma, allá con Norberto Vélez, que, ¿verdad?, que cantaron por ahí con la orquesta de Boy Valentín, así, acá en el show de Chamo, que esto dice así de la siguiente manera. Deja ver si se oye. Sí, vale, va por ahí. ¡Oh, Yandel! Me gusta esa vaina.

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0: Dale el aplauso ahí, dale el aplauso ahí. Oye, la música de Giselle suena acá en el show de Chamo. Mire, hacemos la pausa y regresamos en breve con más. No te vayas, ¿ok?
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WIAC 740. La original está ahí con el chamito ya cerrando el programa de hoy. Óigame, pero no me voy sin antes agradecerle siempre la sintonía fiel. Ahí domingo tras domingo, ya tú sabes, con el Hijo de Gloria, con este chamito, que se conectan ahí todos los domingos. Así que más que agradecido siempre por las llamadas, los mensajes y, ¿verdad?, y el cariño, y el cariño siempre que se hacen sentir. Vivo agradecido por eso, así que un abrazo para todos. Y les recuerdo también que me pueden seguir en las redes sociales como Sam Chamo, S-A-M Chamo, tanto en Facebook, en Instagram y en YouTube, sumamente importante.

importante que pases por ahí y te suscribas y me ayudes a crecer esa comunidad también allá en YouTube y en todas mis redes sociales para siempre mantener por ahí la sintonía y la comunicación. Así que, señores, nos estamos escuchando, Dios mediante, el próximo domingo con más salsita, más merengue y más bachatita acá en el show de Chamo. Pero vamos a cerrar este programa de hoy con la India. Ese hombre, para que la dedique. ¡Dale volumen! Dale, vale.

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0: soy Delvis Grisel Ortiz y les doy la bienvenida a esta edición de Delvis Grisel y Compañía. Esta una edición muy, pero que muy especial, porque como ustedes saben, yo salí del aire en diciembre de 2025, pero se me había quedado una entrevista muy importante que yo no quería dejar de hacer y he tenido que esperar 2 años. He tenido que esperar 2 años para hacer esta entrevista, pero sinceramente estoy más que agradecida con que finalmente la entrevista esté ocurriendo, porque es información importantísima para los puertorriqueños y las puertorriqueñas. Y como yo lo viví, lo viví en el 2023 y fue tan maravilloso para mi vida y fue un cambio tan extraordinario para mi vida, pues yo no puedo dejar pasar que aquí hay grandes cambios que mejoran por mucho la experiencia anterior, que fue de por sí extraordinaria. Solamente que estas personas maravillosas del Instituto Ann Wigmore han sido capaces de llevar a otro nivel, a un nivel mucho más alto, lo que se va a ofrecer en este lugar. Y entonces su directora, Caroline Marín, me acompaña en la mañana de hoy para explicarme todo lo que ha pasado, cuándo van a reabrir, qué falta, cómo se llega aquí, cómo los puertorriqueños y las puertorriqueñas se comunican o se van enterando de lo que pasa en Ann Wigmore. Pero antes de ir a eso, quiero que Caroline, para las personas que no tienen idea de lo que Ann Wigmore es, que nos hable un poco. Caroline, gracias por estar conmigo por fin. Y cuéntame, vamos a hablar un poco vamos a lo básico, porque a mí siempre me gusta ir a lo básico por aquello de las personas que no han tenido ninguna información, que tú estuviste hace 2 años en el programa. Pero bueno, cuéntame, ¿qué es Ann Wigmore?
1: Okay, well, hola, y gracias por este tiempo para explicar qué es. Y yo empiezo con eso. Gracias, pero lo siento y perdone todo para mi español, que es un poco chap chap loca, gringa style, pero...
0: Sí, no quisiera hablar inglés.
1: Me voy en español, pero lo siento para la gente que yo trato mi mejor.
0: Pero vas a estar bien.
1: Okay. So, Ann Wigmore fue un lugar que es muy especial para el mundo, pero especialmente aquí en Puerto Rico, porque somos aquí. Y ella, how you say, chose this?
0: Escogió
1: esta isla porque puede crecer comida todo
0: el año.
1: Right. Y también la papaya y los verdes y cosas que ella piensa es la mejor comida en vida, está aquí siempre. Y también ella, para mí, le gusta aquí porque la gente son las más amables de todo el mundo. Aquí es un lugar que es muy especial para la gente, ¿no? Uh-huh. Y la gente que somos de Aguada, ¿no? Somos en Aguada por 35 años. Y antes eso, ella empieza en Boston. So ella mueve aquí para este siempre puede crecer, siempre, ¿no? En Boston necesita cierre todo por 6 meses porque es frío.
0: Seguro, ¿no? Y cuando descubre Puerto Rico, dice, ¿qué hago yo en Boston?
1: Sí, porque ella antes de Lithuania también es fresca, frío, right? So ella siempre tiene sueño de un santuario en los trópicos. Ajá. Y también para mí es lo amable gente también que traje una energía de Ann Wigmore por 35 años que la gente encanta de Estados Unidos, like, porque somos ustedes son mucho amables, ¿no? Y so, Ann Wigmore, la cosa es, hay una cuenta de Ann Wigmore que yo quiero todos leer esta cuenta, porque es una cuenta linda que inspira todo. Uh-huh. Y su vida es una inspiración.
0: Definitivamente.
1: Y yo no puedo ahora todo este cuenta, pero ella necesita sanar ella. Y ella recuerde que cuando ella es joven, ella tiene una abuela, como usted, muchos de ustedes tienen, que entiende las hierbas y las plantas de este área que sanar todo, que puede parar sangre, que puede limpiar la sangre, que puede ayudar a los huesos, todo, cosas. So, ella tiene esta información en sus genéticas, en sus celulitas, pero no piensa de eso antes ella vive en Boston con la comida horrible en los 60s y 70s con fast food. Y ella empieza enferma con diferentes cosas.
2: Y después
1: ella,
2: que su abuela la había sanado
1: exactly,
2: tanto.
1: Y ella,
2: sobre todo que ella había aprendido.
1: Yeah, y ella no piensa de nada de eso porque está en Estados Unidos como un immigrant, no habla la lengua, está teenager, está un poco like nerviosa y está vive con los padres ahora que nunca vive porque ella crece con su abuela.
2: Mm-hmm.
1: So ella tiene mucho estrés y empieza diferentes cosas, problemas. Y cuando después marido tiene como artritis, muchas cosas, y también cáncer de colon. Cuando estás 50, ¿no? Yo soy 57, 50. Tú tienes stage 4, muy malo cáncer en su barriga.
2: Para morirse.
1: Right, tú vas para morir. No puedes te ayuda.
2: Sobre todo si era en el colon.
1: Right.
2: So, un cáncer categoría 4
1: totally.
2: En el colon, eso es para
1: right, morir. Right, so they said, no más puede te ayuda. Tú vas para su will y me escribe qué haces con toda su vida.
2: Su testamento.
1: So, right, y ella va a su casa y piensa, no, mi abuela me enseña que todo puede sanar con la correcta environment, con la correcta comida, con sol, con Dios,
2: con paz,
1: todo eso,
2: con
1: paz, con paciencia, con responsabilidad de mí. Yo soy mi doctor de mí.
2: Mm-hmm.
1: Yo puedo.
2: Asumiendo responsabilidad
1: exactly.
2: sobre la propia salud.
1: Exactly. Y tal vez yo ayude, tal vez yo quiera ayuda de Delvis para masaje, tal vez quiere ayuda con eso, tal vez hay doctor, pero no es mi responsabilidad, mi estilo de vida.
2: Sí, que un poco no es soltándolo a que otro decida
1: right.
2: cómo yo me voy a sanar
1: right.
2: y qué medicamentos voy a tomar. Tú sabes, Caroline, que yo siempre pienso que nosotros somos un aparato, una máquina,
1: right.
2: una maquinaria
1: right.
2: que tiene todo lo que se necesita
1: dentro.
2: Está dentro de nosotros.
1: Exactly.
2: El problema es que nosotros hemos sido educados para ignorar
1: exacto,
2: eso.
1: Exacto.
2: Y además, tampoco se nos ha enseñado qué nosotros tenemos que hacer para entender cómo funcionan nuestros sistemas,
1: right.
2: incluso cómo se acompañan unos a los otros
1: exacto.
2: y cómo forman un equipo de trabajo.
1: Exactly.
2: Eso no lo eso es algo que sencillamente no ocurre. Nosotros vivimos y nos da un pequeño dolor de cabeza y seguimos al médico, el médico nos da no sé cuántos antibióticos y ahí se fastidió la
1: vida. Peor y peor.
2: Esa es la realidad.
1: Right.
2: Pero esta conciencia de Ann Wigmore de que todo está dentro de ella
1: that's right.
2: y que ella sabía que la comida viva, sobre todo la comida viva,
1: right.
2: o sea, no la comida muerta, ¿verdad? De cocinar,
1: right.
2: completamente procesada,
1: exactly.
2: entonces logró sanar.
1: That's right. So es un remembrance, yo quiero te recuerde que tú tienes la información en dentro para relax. Con su respira, con todas cosas que son muy simples, pero nosotros olvidó. Porque, como tú dices, está como educado diferente.
2: Ni siquiera fue que lo olvidamos, es que no lo conocimos.
1: Exacto.
2: No supimos, no tuvimos la abuela de Ann Wigmore.
1: Right. So, you know, la cosa es, ella tiene esta experiencia para sanar ella, y después de eso, ella tiene un esfuerzo que ella nunca piensa que necesita abierta un lugar para que yo enseñe a la gente cómo hacer eso, qué comida, cómo respira, cuánto duerme.
2: Cuánto descansa.
1: Es la más simple cosa y no es barato, es libre, solo es libre.
2: Uh-huh.
1: Agua filtrada, tal vez necesita filtrar cosas, pero es simple, es no. Ella dice eso. Hay dos razones que todos son, vamos a ver, dice out of balance. No está en balancia.
2: Sí,
1: puede decir
2: fuera de balance.
1: Enferma, pero es out of balance.
2: Fuera de balance.
1: Y hay gente un poco out of balance y hay gente mucho out of balance, right?
2: Mm-hmm.
1: So ella dice, hay dos razones por eso. No importa cuál tienes, si tú tienes un tumor o yo tengo depresión y ella tiene un COVID que nunca pare, es que dos cosas. Uno es tóxicos, toxinas.
2: Uh-huh.
1: So piensa qué tipo de toxinas. So hay chemicals, Eso es horrible. Pero hay también demasiado sal, demasiado azúcar, demasiado aceite, demasiado miedo. Hay tóxico de, ¿cómo se dice? Guilt. Cuando la persona siente mucho.
2: Culpable.
1: Eso es tóxico. Hay enojado. Si yo soy enojado con mi hermana por muchos años, eso es tóxico. Eso es en la nieve de mente, de espíritu, de emocional y de físico tóxico. Okay? So ella dice, si hay tóxico, necesito limpia el sistema. Con comida, con respira, con habla, con tal vez un poco, necesita
2: llorar,
1: gracias. ¿Sí?
2: Y mirar el paisaje.
1: Exactly.
2: Que es algo que hemos ignorado absolutamente. Vivimos en un mundo que va a una velocidad tan terrible,
1: y
2: con unas ideas tan cabrosas,
1: vamos
2: a hacer, que ya nadie mira una hoja, nadie mira una
1: planta creciendo. Huele la rosa,
2: exacto.
1: Y eso también, ¿no? El Wi-Fi, que gente no piensa que eso es tóxico. Como aquí, yo quiero cuando la gente viene, como a las 10, 11, cierra la Wi-Fi. Y duerme sin Wi-Fi, por favor.
2: Exacto.
1: Cierra eso, pues eso es tóxico energía, ¿no?
2: Y ni hablar de la cantidad de antenas que hay hoy día en cada esquina. Yo vivo en Bayamón y hay que ver cada cuántos pasos hay una torre llena de antenas. O sea, terrible.
1: Right. Y también hay tóxico gente, ¿no? Tal vez tú tienes un jefe que está muy a ti, o un esposo, o una abuela, no sé, pero necesita piensa de eso, que para sanar, eso es no parte de tu sanar. Eso es para el enfermo, ¿no? Eso es eso tóxico, y lo otro es deficiencies.
2: Deficiencia.
1: So, ¿qué puede en deficiencia? Vitaminas, enzimas. Es una cosa grandísima, enzimas. Mucha gente no tiene las enzimas.
2: Y eso es una cosa de la cual tenemos conocimiento cero.
1: Right.
2: ¿Dónde en los alimentos están las enzimas, las vitaminas, los minerales?
1: Right.
2: No lo sabemos.
1: Right. Está en la comida crudo o fermentado, pero no de vino fermentado, de pickles, es de chucrut que hacemos aquí. Y en todo, la papaya tiene bastante enzimas, ¿no? Una manzana tiene enzimas, todo crudo, pero al momento tu cocina y todo caliente.
2: Todo eso se pierde.
1: Right. So, cuando somos después 40 y no tienen un banco llena como 20 años, de extra enzimas y extra cosas, empieza con problemas de digestión. Y ella dice, la problema siempre en este tubo de boca de allá es como 30 pies, es muy grande.
2: Bien grande.
1: Y hay bastante áreas para un block, un poco demasiado eso y problemas. So ella dice, limpia los sistemas. Y porque de deficiencies, dale comida que es llena de enzimas, de vitaminas, de minerales, de agua también, porque mucha gente no tiene bastante agua en sus celulitas, nunca. Es no porque no tome bastante agua, es porque come comida que saque el agua de la cuerpo, del cuerpo, más y más. No traje agua. ¿Qué traje agua? ¿Qué comida traje agua a su sistema? Sin papaya tiene agua. ¿Qué más? Germinados.
2: El melón de agua. El melón de agua.
1: Puro agua. Right. Puro mucho agua. Fibra. Pero también aguacate.
2: El aguacate.
1: Guineo tiene piña. Agua. La piña tiene agua. Mucho fruta, pero también lechuga tiene agua. Pepinillo, delicioso.
2: Nada como un juguito de pepinillo con manzana verde.
1: Dios.
2: Qué cosa más rica. Tengo que hacer una pausa.
1: Ya. Yeah.
2: Pero
1: regreso. Sí.
2: Porque ya tengo hasta hambre.
1: Sí, tía. Vamos a un jugo verde.
2: Estoy pensando en el juguito verde. Bueno, vamos a una pausa y regresamos.
1: Gracias.
2: No se vaya nadie.
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0: Estamos de regreso en Delvis Grisel y Compañía y continúo conversando con Caroline Marín, quien es la directora del Instituto Ann Wigmore, que actualmente está en Rincón, porque estuvo 35, 36 años en Aguada, en un lugar maravilloso del que doy fe, porque estaba en un vecindario y la experiencia era realmente hermosa. No se puede decir que no era hermosa, porque ciertamente era un lugar muy, muy especial. Tenía unos atributos muy, pero que muy especiales, de los cuales uno podría estar hablando la vida entera. Pero ahora está en un lugar... Como yo cuando empecé a pensar en lo que venía, yo dije, bueno, Aguada, pero esto es Shangri-La.
1: Yo recuerdo cuando tú entres, la primera vez.
0: Exacto.
1: Es Shangri-La.
0: Es Shangri-La.
1: Es santuario. Es naturaleza.
0: Exactamente. Aquí. Y entonces pues ya hay una separación mayor del resto de la población y todo lo demás, así que tiene unos atributos. Pero bueno, nos quedamos ahí, te interrumpí en el segmento anterior. Sí. Tú querías decirme un par de cosas que son muy importantes.
1: No, es que este pieza de información, que las dos cosas, que Ann cree que todo puede, nunca puede, dice, tú no puedes sanar. Tú puedes sanar en any momento. Tal vez necesita más tiempo, si está muy con muchos síntomas. Mm-hmm. Pero ahí dice, es las dos cosas que... Si tú piensas, okay, yo soy out of balance o enfermo, ¿por qué? ¿Cuál tengo deficiencies en mi vida? ¿Qué deficiencies yo tengo?
0: Mm-hmm.
1: Yo soy afuera en el ambiente, en la naturaleza, porque mucha gente no va afuera mucho. Demasiado calor, demasiado lluvia, demasiado... Yo no siento. Y allá es donde nosotros vivir, no en dentro. Y somos en la casa siempre en los días.
0: No, y hoy día en Puerto Rico, que es la cosa más terrible que yo creo que nos ha pasado en Puerto Rico, es que por alguna razón la gente ha entendido que hay que evadir el clima. That's y eso true. Es un error horrible. Y yo le agradezco a mi papá, esto lo quiero contar como una experiencia muy personal. Cuando yo era adolescente y llegaba el verano, me molestaba mucho el calor, me ponía de mal humor el calor. Me daba una cosa y yo empezaba a sudar y yo, ¡no soporto este clima! Y mi papá me decía con una paciencia, hija mía, ¿sabes qué? Tú vives en el trópico.
1: Uh-huh.
0: Y en el trópico, esta es la temperatura, este es el clima. En vez de pelear con eso, deberías estar agradecida y deberías disfrutarlo. Que hace calor, disfruta el calor.
1: Durando.
0: Porque ese es tu clima, ese es tu clima. O quisieras vivir allá en el Polo Norte.
1: Es la apuesta, yo soy allá arriba frío.
0: Yo quiero muerto de este frío.
1: Es para aquí necesito los 3 meses. Frío, aquí necesita 2-3 meses calor para el mundo, eso es
0: Pero que lo que decía era, bueno, lo que estaba narrando era que lo que me entristece, porque me entristece ver que cada vez hay más casas
2: que no tienen ventanas que se abren.
1: Solo está cierra.
2: Son cristales. Y yo digo, ¿qué pasó con aquella época en que se hablaba de la ventilación cruzada y se diseñaban las casas y los edificios con ventilación cruzada? Pero no, se le metió en la cabeza a la gente que lo mejor era tener acondicionadores de aire puestos todo el tiempo, que te aíslan completamente de tu clima y cada vez tú eres menos tolerante a tu clima natural.
1: Exactly. Es un problema con mis hijos también. Mm-hmm. Yo quiero hacer. ¿Está loco? Vive aquí, es 3 meses. Van a amar más. Mm-hmm. Van a amar todos los días en este meses.
2: Mm-hmm.
1: Pero como tú dices, es una acceptance.
2: Exacto.
1: La gente aquí paga mucho para la eléctrica, para el aire.
2: Exacto.
1: Y ahora está muy costumbre. No puede, Cines, no puede. Sí, mm-hmm. puede. Pero tú sabes, cuando tu éxito, tú vas salido su puerta en el Puerto Rico, empiezo con un detox,
2: uh-huh.
1: porque sudando. ¿Y es qué tú sudando? ¿Qué fuera su cuerpo cuando sudando? Toxins.
2: Uh-huh.
1: Y no siente bien, pero siente buen después.
2: Uh-huh.
1: Pero hay gente aquí no sudando, porque es que no quiere, no puede.
2: Bueno, pero es que además sabemos la importancia del sudor.
1: Es la más importante cosa para su sweat.
2: Lo importante que es sudar.
1: Yeah. Yeah. Uh-huh. Y mueve. Aquí, again, piensa, mi ancestros de Puerto Rico, ¿qué hace durante el día? Trabajando afuera, con plantas, con agua, con aquí, en la sombra, pero mueve. Ahora somos en una silla con computadora.
2: O con el teléfono.
1: Y con teléfono. Todos son enfermos. Uh-huh. Todos son out of balance porque nadie vive con balance de la naturaleza aquí.
2: Uh-huh.
1: Poco a poco necesita cambia eso. No puede dejarlo mis niños eso. Necesita decir, no, pare aquí.
2: Y el Instituto Ann Wigmore tiene muy claro ese propósito.
1: Sí, tengo air condition, tengo aire aquí, porque yo sé la gente, pero yo quiero decir a la gente, mira, durante el día, abre la puerta, abre todo. Uh-huh.
2: Solo para dormir.
1: Yeah.
2: El acondicionador de aire solo para dormir.
1: Y si necesitan, yo nunca. Nosotros el otro día, horrible, caliente, pone por un rato a la 1 a.m, el cierre, abre la puerta. Porque este aire es el mejor aire en el mundo, uh-huh. en Puerto Rico, trade winds.
2: Uh-huh.
1: Eso porque eso es una de las razones, yo vivo aquí, el aire aquí es delicioso,
2: uh-huh.
1: espectacular. Pero si yo soy dentro con aire, yo no tengo este aire, el aire cambia para una cosa que no es buena, es como positive ions.
2: Uh-huh.
1: Y afuera del mar es negative ions.
2: Uh-huh.
1: So es no aire buena, de aire.
2: Uh-huh. Bueno, el caso es que todo esto va creando un balance en las personas.
1: Exacto.
2: Que tienen que estar
1: poco,
2: dentro
1: poco.
2: De y se les enseña lo que se les enseña aquí, porque no tan solo es que vas a quedarte aquí unos días, también vas a aprender, hay un curso.
1: Es un curso.
2: Que me gustaría que hablaras
1: yeah.
2: sobre el curso.
1: Y es un proceso, right? El uh-huh. curso es tal vez 1, 2, 3 semanas, pero el proceso es meses a años. Porque si yo dale un semilla de información, o tú dime una información, yo necesito digestar
2: uh-huh.
1: y
2: digerir.
1: Uh-huh. Y cómo puede usar en mi vida.
2: Uh-huh.
1: Porque yo no quiero botar la información que es bueno para mi vida,
2: uh-huh.
1: right? So es la gente aquí necesita aceptar la información y relax. No, va a mi casa, yo soy, necesito cambiar todo. No, relax. Yes, poco a poco, si puede, cambia. Uh-huh. Para más como tú vives.
2: Y añadir más cosas.
1: Right.
2: Y cambiar otras.
1: Right.
2: Y hacer un balance entre unas y otras cosas.
1: Right. Y aquí con la comida es como un camp, que tú empiezas una rutina.
2: Exacto.
1: Rutina de yoga, de agua, yoga, camina,
2: uh-huh.
1: clase, un break.
2: Porque es un detox. Es un detox.
1: Sí, es un detox, pero la más buena cosa es tu detox. Y aquí es un sanctuario en la naturaleza. Ann Wigmore quiere eso. Ann Wigmore viene aquí mucho año pasado y quiere esta propiedad. Pero dice, no puedo, no tengo dinero.
2: Uh-huh.
1: Porque ella nunca tiene bastante dinero, porque ella no fue una mujer de negocio. Es buena una maestra y un amor.
2: Y un ser humano.
1: Trayendo, no importa esta parte, pero es muy importante porque quiero hacer otro instituto.
2: Quiere decir que ella se quedó vigilando este sitio hasta que lo consiguió.
1: Sí, sí.
2: ¿Verdad? Y claro, ella murió hace muchos años, ella murió en los 90, pero te quedaste tú. Se quedó Lalita, y ella está detrás de ustedes. Yo creo que no las deja dormir.
1: Una vez vamos con Lalita. Lalita está aquí en espíritu. Ella habla perfecto español porque es de Argentina, pero...
2: Sí, bueno, Lalita ya estuvo con nosotros. Así que está pues de viaje, ¿no? Pero claro que hay muchas cosas de las que tenemos que hablar. Un solo programa no nos va a dar y haremos otras cosas, ¿no? Pero, bueno, tengo que pausar.
1: Sí.
2: Regresamos de inmediato.
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4: Estamos de regreso en Delvis Grisel y Compañía y continúo esta conversación con Caroline Marín, quien es la directora de Ann Wigmore, que actualmente está en Rincón. Y la apertura viene ya mismito, pero ya mismito está ahí a la vuelta de la esquina. Entonces, decidieron venir aquí, cambiar de sitio y finalmente están en este lugar. Sí. ¿Qué cosas cambian ahora?
5: Well, la más cosa es ahora tenemos este espacio afuera que es maravilloso. Tenemos piscinas de sal. Estamos helados frente al mar, frente al mar. Antes tenemos un calle con... You know,
4: calle y edificios.
5: Y también tiene mucho Airbnb. Ahora los vacas son los vecinos en este lugar. Y aquí tenemos gente, pero es un barrio lindo. Mm-hmm. Allá antes un barrio lindo, pero we got taken over de Airbnb allá mucho.
4: Sí, seguro.
5: Y fiestas y ruido y lechón.
4: Y olor a pollo.
5: Todo, olor de toro.
4: ¿Ustedes se imaginan los puertorriqueños que vienen a un week or, en aquel, como yo, en aquel momento?
5: Sí.
4: Menos, fíjate, en ese grupo que yo estuve solamente éramos 3 puertorriqueñas. Yeah. Éramos las 3.
5: Eso necesita cambia.
4: Y entonces, sí, definitivamente, muchos puertorriqueños y puertorriqueñas tienen que venir a un week or, pero que era muy gracioso porque nosotras sabíamos a lo que estábamos allí, pero no podíamos evitar que nos tentara ese olorcito a pollo asado. Y nos reíamos, ¿no? Porque obviamente no íbamos a hacer nada, pero que era gracioso que viajaba ese aroma, eso era.
5: Yeah, aroma therapy.
4: Sí.
5: No, yo dije a la gente, si tú hueles y tú tienes buena... sentimientos. Uh-huh. Piensa de los buenos sentimientos. Like,
4: exacto.
5: Mí y mi familia con un picnic en este año, yo recuerdo, pero respira, toma agua y va para el mar, you know, otro lado.
4: Sí,
5: no,
4: sí.
5: Yeah.
4: Definitivamente.
5: Pero aquí es like un lugar precioso porque tenemos bastante árboles de fruta, de pomegranate.
4: Y que por lo que veo, porque tomé unas cuantas fotos cuando
5: sí,
4: llegué esta mañana.
5: Sí.
4: Y vi mango, unos mangos preciosos.
5: Aquí es un mango finca.
4: Agarrar
5: antes nunca tiene mango. Aquí tenemos un finca de mangos. So es en los después febrero, mango.
4: Bueno, y tuvieron una extensión mayor de territorio en la que han podido hacer para sembrar mucho más.
5: Exactly.
4: Sembrar. Cuéntame eso de la siembra de la comida viva.
5: Tenemos que construir otra casa de germinados y otra casa de invernadero que tiene la lechuga y todo eso. Pero también necesita compra, pero siempre compra de país la mayoría de cosas. Tenemos un un agrónomo bueno.
4: Me preocupa el coco.
5: Aquí tiene bastante coco también, mucho coco. Es que como corta bastante donde guante y la gente es aquí este año.
4: Es una nevera para guardar los cocos.
5: Yeah, pero la health department dice no en la nevera ahora. So este año es un año o los primeros meses para ver cómo, how do you juggle, cómo hacer, porque tenemos una máquina buena de Aguada.
6: Uh-huh.
5: El lugar empieza no buena para nosotros. O mueve esta máquina buena aquí en un lugar linda y ojalá eso es.
6: Uh-huh.
5: Porque la programa no cambia mucho porque es perfecta,
6: claro,
5: es simple.
4: O sea, que estamos en
5: el mismo, estamos en Wigmore.
4: Estamos en el mismo programa.
5: Yeah,
4: simplemente
5: yeah.
4: Que estamos acostumbrándonos a un espacio nuevo.
5: Exactly.
4: Donde hay beneficios enormes como el hecho de que ahora sea más grande el espacio para sembrar.
5: Claro.
4: Lo vi de afuera y es como tres veces.
5: Exactly, cuatro veces. No, es mucho
4: cuatro,
5: más.
4: Cuatro,
5: yeah.
4: Cuatro.
5: Y tenemos esa naturaleza, you know, un lugar de reserve.
6: Uh-huh.
5: Que puede caminar. Y porque allá no camina en la playa, pero ahí no camina de la calle. Aquí es una camina lindísima, de la all the way to the domes y el faro.
6: Uh-huh.
5: De aquí. Y puede caminar de pueblo, yo no empuje eso, pero después una persona detox un poquito la primera semana, si quiere un camino, es muy lindo el pueblo de Rincón.
4: Sí, definitivo,
5: you know?
4: Definitivo nosotros. En mi grupo lo disfrutamos muchísimo.
5: Yeah.
4: Yo fui afortunada, el grupo de nosotros que éramos unos 18 personas.
5: Yeah.
4: Y otra cosa que tiene en Wigmore es que aquí viene gente de todas partes del mundo. Y es una experiencia maravillosa, se los digo.
5: Yeah.
4: El compartir con personas de otros países,
5: sí,
4: del mundo, de otras,
5: sí,
4: culturas.
5: Eso es parte del programa, porque la conexión de,
4: exacto,
5: gente como nosotros ahora, eso es una de amor.
4: Exacto.
5: Es que tú eres mí, yo soy ti.
4: Exacto.
5: Y somos juntos. Y cómo puede ayudar, y por eso la gente sienta muy abre la corazón abierta.
6: Uh-huh.
5: Y eso es un sanar grande.
4: Definitivo. Entonces quería preguntar sobre la cocina, y qué,
5: yeah,
4: tal.
5: Bueno, esta cocina este año
4: porque
5: cambia, porque yo traje nuevas personas también.
4: Tuvieron que diseñar una cocina nueva para aquí, ¿no?
5: Ya, yeah, ya. Yeah. Ya tenemos un extra cocina, so it's like, es doble grande que antes.
4: Wow.
5: So, antes muy chiquito, la gente puede ver todo. Ahora puede ver, pero allá hay otro sitio para la gente puede trabajar.
4: Para trabajar.
5: Ya, yeah. Y nuevas máquinas. Y mucha gente de Wigmore Aguada viene con nosotros aquí. Mucho la mayor. Pero mi cocina, mi líder en la cocina quiere. Ella cambia, ella en los 2 años va para la escuela y ella es terapista de masaje ahora.
4: Oh, wow.
5: So, y yo soy muy feliz, pero eso es un joven que quiere crecer aquí.
6: Uh-huh.
5: So, ella mueve, pero yo traigo una nueva que es un vegan chef. So, ella tiene muchos días, pero necesita, aprende aquí porque aquí es diferente, pero ella es creativa. So, yo soy feliz que tiene una, y tenemos mucho espacio para las hierbas aquí para crecer más cilantro, más berenjena, más especialmente cilantro.
4: ¿Y las papayas?
5: Yeah. Puede crecer mucho aquí.
4: Muchas plantitas, o sea, muchos árboles de papaya.
5: Sí, sí.
4: ¿Y han crecido bien?
5: Poco, ya, yeah, poco. Necesita poner ahora el segundo fase, so, necesita como 6 meses o un año. Yeah.
4: Exacto. Porque sin la papaya no podemos vivir.
5: No, aquí es
4: papaya.
5: No,
4: yo como papaya todos los días.
5: Yo también.
4: Días.
5: No, yo también. Este es, para mí, este es una joya de Puerto Rico.
6: Uh-huh.
5: Y tú sabes cuando corta, si tiene estrella, es orgánica. Es la más, es de estructura perfecta.
4: Escuchen eso. Si cuando ustedes abren una papaya,
5: yeah,
4: al frente, ese hueco que tiene ahí donde están las semillas,
5: uh-huh,
4: ustedes ven que la forma es como una especie de estrella, es orgánica.
5: That's right.
4: Es perfecta.
5: Yeah.
4: Así que
5: la otra, y tú puedes, el sabor también, uh-huh, conexión con eso.
4: Sí, sí.
5: Pero es que ya, yo quiero invitar a todo Puerto Rico aquí. Vamos a un día de abierto en octubre, no tengo la cita ahora. Para abre y la gente puede ver para el día,
4: sí,
5: y mira todo y va para la piscina sobre la, uh-huh, el mar.
4: Que bien, pues,
5: eso, Mésica.
4: Un día bien importante para que todos los puertorriqueños.
5: Ya, en octubre.
4: Exacto, en octubre ya les se les anunciará.
5: Tú vienes, ¿no?
4: Vamos a ver la fecha.
5: Ya entendí.
4: Así que va a ser maravilloso ver. Okay, hay un curso también, en medio de todo lo que es el curso, ¿verdad? Que tiene sus divisiones.
5: Yeah.
4: Para que la gente aprenda a cocinar.
5: Ya.
4: Porque hay una parte del curso que es maravilloso, que es la primera parte del curso, que es donde se enseña qué es tu cuerpo.
5: Right.
4: ¿Dónde están los sistemas?
5: Sí.
4: ¿Cómo los sistemas se integran? ¿Cómo se comunican? Y eso es un curso precioso.
5: Sí.
4: Yo creo que deja uno con la boca abierta, porque como tú decías al principio del programa, no tenemos idea de cómo nos funciona.
5: De gestión.
4: Nadie nos enseñó cómo era eso y la comunicación del intestino y el cerebro y todas esas cosas, ¿no? Pero además de eso, hay una parte en la que, si yo te estoy diciendo que tú tienes que comer esto y esto y esto y esto, pues te voy a enseñar cómo te preparas, cocinas y eso.
5: Yeah.
4: Esa parte es bien valiosa.
5: Es muy importante, porque si tú comes la comida aquí y tuviste cambios en su cuerpo, como su piel, su ojo, su dolor, todo cambia. Yo necesito eso en mi casa. So, tiene clase para la sopa. Aquí hacemos un yogurt de girasol, de semillas. Eso nunca, la gente de chefs, En las escuelas muy buenas, no, nunca oí de eso. So necesita enseñar a la gente cómo hacer. Es muy simple.
4: Uh-huh. Bueno, Carolyn, ¿y cuándo va a abrir Ann Wigmore? ¿En qué fecha? ¿Hay una fecha específica o todavía?
5: Sí.
4: ¿Cuál es la fecha de apertura?
5: Well, en noviembre, primero de noviembre.
4: Primero de noviembre.
5: Como 7 semanas o alguno.
4: O sea, que eso ya mismo, eso está ahí a la vuelta de la esquina.
5: Sí. So, tiene reservations abiertas.
4: Ya está. ¿Dónde las personas interesadas se pueden comunicar o buscar información sobre Ann Wigmore?
5: Sí.
4: Porque yo les recomiendo a todo el mundo que si ustedes oyen Ann Wigmore, que es A-N-N y Wigmore es Wigmore. O sea, W-I-G-More. Wigmore. Eso es Ann Wigmore.
5: Sí.
4: Ustedes lo pueden buscar.
5: org.
4: Yo les recomiendo que ustedes entren a la página de Ann Wigmore y se enteren de todo. Y
5: porque ahora es cambia. Ahora es para aquí. So ahora este website en las últimas 2 semanas es nueva. Right?
4: Uh-huh.
5: Nuevo. Y para...
4: Ya está diseñado para lo nuevo.
5: Ya, y si tú vas para el último página, hay un lugar donde pone su nombre y su email, y con eso ellos la
4: conectan,
5: persona de reservations llama a ellos.
4: Le contactan.
5: O ellos.
4: Exacto, y le explican absolutamente todo.
5: Sí.
4: Le explican absolutamente
5: sí.
4: todo. Bueno, esto fue un sueño hecho realidad para ti.
5: Yeah, yo también.
4: Quisiera que me contaras desde tu corazón qué ha significado el haber logrado este trabajo que ha sido enorme. Porque yo estuve aquí a finales del 23, cuando ya ustedes tenían el lugar, pero no se había empezado a trabajar nada.
5: Yeah.
4: Y la diferencia es del cielo a la tierra. Aquí ha habido un trabajo realmente intenso. Dime desde tu corazón qué va a significar.
5: Yo quiero llorar. No sé.
4: Llora.
5: No, es que yo lloro.
4: Eso es bueno.
5: Es que, you know, en este día, y yo dije a la gente, yo no pienso estos años. Yo pensé, okay, tal vez 6 meses, pero yo no sé cuando yo abre las puertas, cajas de eléctrica y los tubos de plumbing y todo eso, que hay un revolú abajo.
4: Mm-hmm.
5: So eso empieza que más y más tiempo y más y con mucho apoyo de la gente que ayuda a nosotros para este cambio, pero es que necesita los 2 años.
4: Mm-hmm.
5: Y es no que Puerto Rico es mala o Puerto, es no eso, es que necesita mucho tiempo para encontrar la persona para eso y para
4: y en la categoría en que lo querías poner, pues había que hacer el trabajo como fuera realmente bien hecho
5: bien.
4: Para que siguiera
5: exactly.
4: haciendo lo que se quería
5: exactly.
4: que se hace. Pero bueno, lo que tú respiras, para que me sigas diciendo, vamos a hacer una pausa y regresamos de inmediato.
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5: Estamos de regreso en Delvis Grisel y Compañía. Y bueno, ya estamos en el último segmento. Yo diría que cuando yo te dije una hora, uy, español.
6: Sí.
5: Bueno, pues la cosa es que ha sido buenísimo tenerte hablando español y practicando tu... Mira, tienes que decir que te ha ayudado a practicar tu español.
6: No, yo sé.
5: Y lo has hecho bien.
6: Yo
5: lo
6: quiero.
5: Bien. Ya quisieras tú escuchar mi inglés, ¿no?
6: Ya, pero somos aquí en Puerto Rico. So.
5: Seguro que sí.
6: Yo quiero.
5: ¿Te has sentido bien en Puerto Rico? ¿Te gusta Puerto Rico?
6: Oh, no, yo... Eso es vivo. Yo hablo con una muchacha de Añasco otro día aquí en el mar, relaxing juntos, y él dice, yo soy en proceso para ser un puertorriqueño. Y dice, ¿cuántos años tú vives aquí? Dice, 25 años. ¡Tú eres puertorriqueña! Y dice, ¡ay, gracias! Pero yo sé que más años y más.
5: ¿Tus hijos son puertorriqueños?
6: No, ellos crecieron aquí. Mm-hmm. Mi esposo es de Ecuador, so ellos son parte media latinos, uh-huh, y puede dar acento, pero necesita más español también. Uh-huh. Pero, you know, aquí es que cuando yo primero vez aquí y yo fui al instituto, es como un energía que yo sé, eso es mi misión en vida. Y yo con Leola, la muchacha que tú nunca, la señora que tú nunca... eso es la pareja de Lalita. Lalita y ella, uh-huh, traje el instituto 35 años. Y ellos son mis mentores. So yo crecí con ellos y yo siempre pienso, necesito un lugar que es lindo para aquí.
5: ¿Pero tú conociste a Wigmore o no?
6: Nunca.
5: Nunca conocí.
6: Ella murió.
5: Hacía ya 4 años.
6: Y yo 4 años después, ya.
5: O sea, que Lalita es la
6: lectora.
5: Persona.
6: Ya, claro. Lalita y Leola.
5: Uh-huh. Pero entonces, ¿qué pasa? Que después de Lalita estás tú.
6: Ya, no, yo soy aquí ahora. Leola, yo tengo toda la responsabilidad. Lalita está conmigo, mi pareja, pero es en transition para... Yo no quiero, ella tiene presión, nada. Eso es en mí.
5: Seguro.
6: Y Aira. Aira es un maravillosa, una, ¿cómo dice? Contable.
5: La contable, sí.
6: Plus.
5: Aira sí la conozco.
6: Aira y mi esposo hace, yeah, la mayor de, con gente para ayudar mucho. Uh-huh. Eso es mi equipo. Es no solo mí, es no mí, es un equipo.
5: ¿Cuántas personas trabajan aquí ahora actualmente en México?
6: Ahora tal vez tengo like 6 o 7 gente, incluso mí y mi esposo. Eso es no mucho, pero necesita pintar más. Mira, uno grupo pinta aquí y la pinta no está, se fue. Eso necesita pintar otra vez.
5: Uh-huh.
6: Es como la vida, ¿no? Es like...
5: No, y con el mar de frente.
6: El mar de frente, pero también no sé si la gente no... Anyway, está bien. Pero ahora detalles. Y ahora relax y tengo la visión de abre con todo, con feliz, y la gente piensa, mira, allá es instituto, allá sienta un instituto, aquí no es, es, aquí es un center, aquí es un, todo es en madera, y you know, siento aquí en casa. Allá lindo, me gusta siempre, pero es un instituto, uh-huh. ¿Entiendes? Es una escuela. Aquí escuela plus,
5: sí,
6: un lugar para relax, uh-huh. profundo, y come la comida. Un canepa. Canepas aquí. Oh, my God, so good.
5: Sí, y yo creo que en este lugar se proveen más espacios para la, para la comunidad
6: That's
5: que it. Está abordando el espacio.
6: That's
5: por
6: right.
5: ejemplo, nosotros éramos 18 personas.
6: Sí.
5: Pero en ese ambiente en Aguada, no podíamos estar unidos en muchos espacios que no fuese
6: right.
5: la cocina,
6: sí.
5: afuera en el comedor,
6: sí.
5: o en el salón donde se daban las clases de yoga
6: right.
5: y las
6: right.
5: demás clases.
6: Sí.
5: Pero un espacio, digamos, porque hay muchos momentos en que se provee para que la gente esté libre, que la gente
6: sí.
5: no esté ocupado todo el tiempo.
6: Exacto.
5: Pero ese es el momento de hacer comunidad, de
6: That's
5: tener
6: right.
5: intercambio.
6: Eso es que quiero.
5: Yo creo que sea algo importante dentro del trabajo que hace Ann Wigmore, mm-hmm. que además de enseñarle a la gente cómo es por dentro, cómo sanarse, cómo alimentarse
6: right.
5: Adecuadamente, también hace algo maravilloso, y es dar espacio para que esas personas
6: eso
5: que
6: es.
5: Están atravesando
6: eso es.
5: Puedan conectar y puedan decir, pues yo me siento de esta manera, pues yo me siento de esta otra,
6: right.
5: pues yo vengo de este país. Caramba, cuando yo estuve, yo conocí a un hombre que es mi amigo hoy día, o sea,
6: sí,
5: de la,
6: por
5: la
6: vida
5: India,
6: ahora.
5: O sea, de Inglaterra,
6: sí.
5: de montones de,
6: yeah.
5: o sea, muchos de Estados Unidos, desde
6: sí,
5: luego,
6: no.
5: pero también gente, Uzbekistán, qué sé yo, o sea, que Chile, o sea, no sé, Argentina, creo, no, Chile no, Argentina, había
6: uh-huh.
5: una mujer que había venido de Argentina. Así que esa experiencia de intercambiar, porque tienen sus culturas que son distintas.
6: Sí.
5: Y entonces es maravilloso uno tener ese intercambio de cómo te sientes, cómo te educaste, qué está haciendo Ann Wigmore por ti, cuáles son los cambios que tú ves.
6: Right.
5: Y sobre todo,
6: right.
5: ir viendo las personas, todas las personas que vienen a Ann Wigmore, vienen porque tienen una necesidad,
6: That's
5: porque
6: right.
5: están en una búsqueda importantísima para cambiar sus vidas, para mejorarse.
6: Mm-hmm.

0: Y entonces yo me ponía mal de los nervios cuando la veía que se iba a la playa, porque yo decía, se tira por ahí, por esa agua. Pero eso no ocurrió nunca, porque ella se fue transformando. De hecho, ella llegó en un punto, estaba tan triste y deprimida, que ella no, casi no se comunicaba con nadie, yeah, casi no hablaba con nadie, iba a los cursos, toda la cosa, pero no. Pero eso se fue cambiando. Y ella fue convirtiéndose en parte de, abriéndose y convirtiéndose en parte del grupo. Gente que había tenido tragedias en su vida, como una mujer que había perdido su hijo un año antes.
1: Personalidad.
0: Todas esas cosas. Pero sin embargo, ese bienestar, ese bienestar que produce estar en Ann Wigmore, eso es algo que yo viví. Y yo le estoy diciendo a ustedes que aquí, si yo lo viví en Aguada, si ustedes lo van a vivir en Rincón, o sea, realmente se logra. Quiero decir que ustedes hacen un trabajo para que eso se logre y que ese trabajo está bien hecho. ¿Cómo es esa parte en términos de las cosas emocionales? ¿Cómo ustedes
2: la más importante?
0: ¿Cómo ustedes trabajan eso?
2: Tenemos clases y grupos que hablan sobre la emocionales y cómo eso es súper importante para su física y cosas. Es muy, muy importante que la gente entiende que cómo tú sientas emocional es como viene en física. Mm-hmm. Como se dice, es simbólico.
0: Exacto.
2: Manifest. Mm-hmm. Y la gente necesita entiende cómo déjalo los emocionales que son tóxicos.
0: Sí, porque hay muchas cosas que son somáticas.
2: La mayoría de gente, y muchas veces es de su madre, padre y tías, o viejo cosas.
0: ¿No? O tragedias que han vivido en la vida, ¿no?
2: Right. So, la gente necesita, pero cuando la gente empieza a comer la comida aquí y limpia los sistemas de linfáticos, de colon y todo eso, la vibración y todo eso empieza, no muy importante. Y tú sientes diferente, tú sientes corazón abierto. Yo observo también aquí, la gente viene y viene un poco enojada, un poco grouchy, y no son muy amables de nosotros. Y después de 3-4 días, yo quiero vivir aquí. Quiero vivir aquí, me gusta Puerto Rico. Estamos diferentes. Y esta transformación es que Ann Wigmore quiere que tú puedas, you are the best version of you you can be. La mejor versión. Es no sobre asanar. Es que cómo tú puedes transform a la mariposa que tú eres. Tal vez es una mariposa diferente que Carolina, que diferente que Luis. Y somos puede vivir así en este momento. That we can be the best version of ourselves.
0: Y Ann Wigmore provee ese.
2: Eso es, right. Y ella dice la misma que necesita el espacio. Y una gente puede ayudar un poquito, pero you can do it, tú puedes. Eso es, que necesita cheerleaders, ¿no? Mm-hmm. Pero yo mira por muchos años, ese sirve mucha gente, so eso necesita, como tú haces ahora con radio, que la gente entiende que hay simples cosas que tú puedes hacer para sanar su cuerpo, mente, física, emocional. Y tú puedes feliz y lindo y contenta.
0: Y para eso está Wigmore, en Rincón.
2: Eso es Rincón en Wigmore, right.
0: ¿Estás satisfecha?
2: Sí, a fecha, November 1st. Por el primero de noviembre.
0: ¿Estás contenta del grado? Porque han sido 2 años.
2: Sí, no, yo soy muy contenta, pero yo soy en un lugar en este momento que es trabajar. Yo necesito relax un poquito.
0: Pero ya te está llegando.
2: Pero estoy feliz.
0: Que ya está todo.
2: Y soy muy agradecida a mi esposo y Aire y Lalita y Leola y Ann Wigmore. Uh-huh. Porque yo siento que Ann Wigmore me empuje. Like, do it.
0: Sino tú estás haciendo realidad el sueño de Ann Wigmore, para que estuviera aquí.
2: Y después eso, vamos en Europa también. Hay gente que están en este proceso para nosotros. Vamos como dos, tal vez en octubre tenemos clases en España, o en clases. Pero aquí es mothership. Aquí es como se dice mothership.
0: Exacto.
2: Barco grande.
0: Seguro.
2: Yeah.
0: Maravilloso.
2: Siempre.
0: Bueno, pues se nos ha terminado el tiempo, Caroline. Deseo lo mejor para Ann Wigmore, porque soy una testigo absoluta.
2: Sí, tú eres un luz.
0: Sí, sinceramente, Ann Wigmore hizo mucho por mí en ese año, que el año 23, que yo venía de asuntos muy, muy duros, como una cirugía de cáncer de seno, como inmediatamente.

0: después de eso, la muerte de mi papá.
1: Yeah.
0: Ian Whitmore me recibió con un amor que yo no podría describir este momento de lo que realmente me emociona, todo lo que viví aquí y cómo pude transformar tantas cosas en mi vida en aquel momento que estaba tan necesitada. Así que usted ya sabe que Ann Wigmore, annwigmore.org, para que tengan toda la información. Gracias, Carol.
1: Gracias, Delvis.
0: Así que un abrazo y a ustedes, amigos y amigas que nos escuchan a través de WIAC, muchísimas gracias por escucharnos. Que tengan todos un buen día y que todo lo bueno les persiga.

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